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1: Son las 7:59 minutos.
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1: Bienvenidos a Radiografía, una semanita más. Qué bueno que nos acompañan. Nosotros felices de estar con ustedes por lo menos en una hora de muy, muy buena música. Vamos a arrancar con un grupo que, bueno, hizo del funk y del acid jazz algo que nos encantó muchísimo y que fue por eso que tuvieron fama internacional. Yo soy Marilú Benavides y aquí arrancamos con Jamiroquai en Radiografía.
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1: Nacido en Londres, es un grupo británico de funk y acid jazz que incluye matices de música disco y sonoridades de electrónica. Formado en 1992 por su líder, el cantante Jason J.K., junto con Toby Smith en los teclados, Stuart Sender en el bajo, Nick Van Gelder en la batería y Wallace Buchanan en el didgeridoo, que es un instrumento de viento tradicional australiano. Con el tiempo, la banda ha sufrido numerosos cambios. Tan es así que, con la excepción de Jason K., ninguno de los integrantes originales permanece en el grupo en la actualidad. Jamiroquai fue uno de los grupos de referencia en el panorama funk internacional, a la cabeza del movimiento denominado acid jazz, en el que militaban bandas como Brand New Habits, Incognito, Galeano y Corduroy. Desde su primer disco grabado en 1992, Jamiroquai supuso una actualización y puesta al día del funk en los años 90 del siglo XX. Habiendo sido rechazado en una audición como cantante de la banda Brand New Habits, J.K. decidió formar su propia banda con el nombre de Jamiroquai. Este nombre nace de la combinación de dos palabras que reflejan la identidad musical y personal de su líder. Jam viene del jamming, que se refiere a la improvisación musical, y de Iroquois, que hace referencia a la tribu indígena norteamericana de los iroqueses, con la cual el vocalista J.K. afirma sentirse mentalmente identificado. Su primer sencillo, When You Gonna Learn, que fue grabado en el 89 y salió al mercado en 1992 con el sello Acid Jazz, propiedad de Eddie Piller.

discográfica Sony BMG Music Entertainment para grabar 8 álbumes por 1 millón de libras esterlinas. Poco después, lanzaron su primer disco, Emergency on Planet Earth, grabado en 1993. Los sencillos, When You Gonna Learn, Too Young to Die, Blow Your Mind y Emergency on Planet Earth. Estos tienen como dato interesante que las letras son de protesta, ya que hablan de la contaminación, el hambre, la caza indiscriminada y la deforestación. Estas letras de contenido social y combinadas con ritmos pop, funk, samba y acid jazz generaron un éxito inmediato, llegando así al primer lugar de las listas de ventas en el Reino Unido durante 3 semanas seguidas. El sencillo Too Young to Die fue el primero en llegar al top 10 de los más vendidos en el Reino Unido.

disco y las ganancias por la productividad de la gira del álbum produjeron el inicio de las sesiones de grabación de un segundo álbum, las cuales empezaron en el primer semestre de 1994. Para entonces, Jamiroquai habría lanzado canciones nuevas en los conciertos. Así salió al mercado The Return of the Space Cowboy, con un sonido más funk y acid jazz, abandonando un tanto la música instrumental y con letras del mismo estilo que su disco anterior. El álbum reportó un importante éxito a la banda y alcanzó el puesto número 2 en el UK Albums Chart. El disco hasta ahora ha vendido alrededor de 4.500.000 copias a nivel mundial. Contiene temas como Space Cowboy, canción polémica que fue censurada en Inglaterra, por supuestamente, hacer apología del consumo de cannabis.

Otros temas incluidos eran Stillness in Time y Half the Man, con un videoclip muy sencillo, Scheme, de contenido social o Just Another Story. El disco obtuvo tanto éxito como el anterior, pero no llegó al primer lugar en las ventas en el Reino Unido, quedándose solo con el segundo lugar.

llegaron al gran público y obtuvieron fama mundial con su tercer álbum, Traveling Without Moving, de 1996, el disco más vendido de la banda y el disco de funk más vendido de la historia de la música, según el récord Guinness, con 12 millones de copias en todo el mundo. También es el último disco grabado con el bajista Stuart Sender. Es considerado como el que les abrió las puertas a nivel internacional. Este disco es un poco más variado si de géneros musicales se habla, y también es el que más canciones incluye. Este disco trae el tema Virtual Insanity, el cual se ha convertido en un éxito a nivel

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5: En 1997, el videoclip de este sencillo se llevó varios premios en los MTV Video Music Awards. La banda obtuvo el premio Grammy en la categoría de Mejor Interpretación Pop, Dúo o Grupo por este sencillo y la nominación en la categoría Mejor Álbum Pop de 1998. Cosmic Girl es el segundo tema del álbum y se caracteriza por un sonido alegre y con toques de jazz. Se dice que la actriz y modelo española Mónica Cruz es la mujer que inspiró la canción. Estos rumores surgen por su participación en el video Club Night, en la que se hacen referencias a aquel otro video del 96, ambos filmados en España. Y es así como se considera que Cosmic Girl es una de

0: Alright. Este disco les abrió las puertas del mercado estadounidense, lo que se vio confirmado en el 97 cuando el sencillo Virtual Insanity obtuvo los 4 premios en los MTV Music Awards, entre ellos Mejor Video del Año y Mejor Cinematografía. El video también entró en los 100 mejores videoclips de la historia de la cadena MTV. Traveling With Us Moving es quizá el disco que ha dado mayor difusión al acid jazz.
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de acid jazz de los tres discos publicados fue menos evidente en Synchronize, de 1999. Con una cierta orientación a sonidos similares a los ofrecidos por artistas como Stevie Wonder, en este disco se nota la ausencia del acid jazz. Solo se pueden oír unos toques de este en el tema Butterfly o Falling, tomados con más fuerza el funk y la música disco. Es también el primer álbum sin el bajista Stuart Sender, que salió del grupo por diferencias musicales y personales con J.K. Cuando ya el álbum, inicialmente llamado Symphonized, estaba a punto de ser terminado, existían 9 pistas ya grabadas, y para evitar problemas legales de derechos de autor, J.K. propuso reescribir totalmente el álbum. El producto lanzado finalmente es producto de ese esfuerzo. Este fue el primer álbum de estudio grabado en la casa estudio del líder de la banda, J.K. Es el primer álbum con el bajista Nate Fifield. Entre las canciones que se hicieron mientras estaba Sender en el bajo, están Where Do We Go From Here y Snows You Lose, que se lanzó como sencillo posteriormente. Synchronize incluía uno de los temas más conocidos de la banda, Can It Hit, que ocupó el cuarto puesto entre los más vendidos de Reino Unido y fue utilizado en las películas

0: Otras canciones fueron King for a Day, con un estilo musical diferente al habitual de la banda, y Falling, una melodía pop con un toque de jazz. Otro tema de este álbum, utilizado en la banda sonora de una película, fue Deeper Underground, concretamente en la versión de 1998 de Godzilla. La canción llegó al número uno entre los sencillos británicos.
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0: de JK en el funk y en la música disco hizo que la banda cambiara un tanto su estilo inicial. La influencia de la música disco en su quinto álbum, A Funk Odyssey del 2001, es evidente. El álbum generó el sencillo Little L, número uno en muchos rankings musicales, transformándose así en la mejor y más aclamada canción de este álbum.
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1: El nombre original para el álbum iba a ser 2001 A Funky Odyssey, pero se borró el 2001 porque la casa discográfica no quería una fecha para el título. Es el último álbum con el tecladista Toby Smith, quien se retira para dedicarse a su familia. En su reemplazo llega Matt Johnson. El disco abre con una canción electrónica,

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1: Son las 8 con 38 minutos.
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3: Tras este periodo de éxito ininterrumpido, se produjo el lanzamiento del sexto álbum, Dynamite, que incorpora electrónica, funk, disco, house y canciones acústicas. Fue lanzado al mercado el 15 de julio del 2005 en Japón y el 21 de junio en Australia y el Reino Unido. Las canciones más destacadas del disco son Dynamite y Seven Days in Sunny June, con una fuerte

presencia de canciones electrónicas como Electric Mistress y otras de sonido más jazz como el caso de Tallulah. Otras con un sonido de música disco que son muy exitosas como es el caso de los éxitos Don't Give Hate a Chance y Star Child, que son muy populares entre los aficionados de la banda. Jamiroquai editó su primer disco recopilatorio, High Time Singles, de 1992 al 2006, recogiendo los mejores temas de la banda desde su puesta en escena en el 93, más dos temas nuevos, Runaway y Radio. En marzo del 2006, la banda anunció que dejaba su casa disquera Sony Music y firmaba un nuevo contrato con Columbia Records. JK expresó su molestia hacia la casa discográfica Sony BMG. En 2006, en una entrevista, comentó: "Hoy en día el 18% es música y el 82% es publicidad de muy mala calidad". También afirmó que si volvía a hacer un nuevo álbum, lo vendería vía internet por $5 y que el recopilatorio High Times había sido puesto a la venta por obligación contractual con la casa discográfica. Él se había limitado a prestar su consentimiento y su imagen para el lanzamiento. JK anunció en el 2009 la firma de un nuevo contrato con Universal Records, filial de Universal Music. Crecieron los rumores acerca del nuevo álbum de Jamiroquai y Jason Kay declaró en abril del 2010 que tenía para el álbum 40 canciones inéditas. Después de numerosos rumores, en julio del 2010 se hizo público el nombre del disco, Rock Does Like Star, que salió el 1 de noviembre del 2010 con el sencillo promocional White Knuckle Ride.

0: El primer sencillo oficial del disco, Blue Skies, fue lanzado el 1 de noviembre. Los videos musicales de ambas canciones se estrenaron en el canal oficial de YouTube de la banda el 25 de septiembre del 2010. El 1 de octubre del mismo año, con el rediseño de la página web oficial de la banda, se mostró un nuevo video de ellos grabando en el estudio. Y ahí se develaron varios títulos de sus canciones: All Mixed Up in You, I've Been Working y Super Highway, que hasta ese momento eran inéditas. Se grabaron un total de 40 canciones para el disco. 15 de ellas fueron lanzadas al mercado en diferentes formatos: CD, vinilo, versión japonesa y edición deluxe. El disco en líneas generales varió en géneros, pero con una predominancia de soul jazz, con temas como Blue Skies, Never Gonna Be Another, Two Completely Different Things y el tema que da nombre al álbum.
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empezó el 7 de octubre del 2010 en México. También se trató el tema de una posible gira mundial en 2011, que se realizó desde ese año hasta mediados del 2014. En 2011 se lanzó un sencillo llamado Smile, con una fuerte influencia de funk y jazz. Tras 7 años de silencio discográfico, a fines de enero del 2017, la banda anunció el lanzamiento del álbum Automaton, con el lanzamiento del sencillo homónimo, una marcada influencia de electro-funk que a muchos fans recordó los primeros trabajos de Daft Punk. También anunciaron después de mucho tiempo el feature de conciertos que darían en Europa y Asia durante 2017. El 10 de febrero lanzaron en YouTube y todas las plataformas de música streaming el segundo sencillo del álbum, Club 9, reminiscente de muchos de los éxitos de la banda en los 90s, con un acento marcado en la música disco y el funk. Este álbum salió a la venta el 31 de marzo del 2017, llegando al número 1 en la lista de Billboard Dance Electronic. Toby Smith, miembro fundador y ex tecladista de la banda, quien participó en los primeros 5 álbumes de estudio, falleció el 11 de abril del 2017 a los 46 años. En febrero del 2018, actuaron en el Festival de Viña del Mar y en julio del mismo año en el Starlight Festival de España. Años después, inicia Latin American Tour 2026 por Brasil, Chile, Argentina, Colombia y México. Y es así como cerramos la radiografía del día de hoy con este gran estilo musical de Jamiroquai, esperando que lo hayan disfrutado y que hayan bailado un poquito. Gracias a mi queridísimo Ricardo por la producción y a mi cítrico amigo Gerardo Piña por el apoyo musical. Espero que la sigan pasando muy bien y nos escuchamos la próxima semana. Recuerden que si quieren escuchar una radiografía en especial, pueden hacerlo llegar tanto en RCA como en Caribe FM y nosotros con muchísimo gusto la preparamos. Soy Marilu Benavides y nos escuchamos en la próxima.

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1: Son las 9 en punto.
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1: Son las 9:40.
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1: Son las 9:59.
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1: Son las 10 con 59 minutos.
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7: ¿Cómo están? Soy Claudia Mejía. Un nuevo episodio de Ya Oíste. Esta vez yo, ahí los que me están escuchando, quiero que se pregunten: ¿hace cuánto no se desparasitan? ¿Hace cuánto no desparasitan a toda la familia, a la mascota? Creo que también es muy importante. Ahí pregúntenselo, porque hoy traemos un tema sobre parásitos. Está conmigo el doctor Jesús Manuel Rodríguez Guzmán. ¿Cómo estás, doctor?
12: Hola, ¿cómo estás? Muy bien, muchas gracias.
7: Y yo quiero saber primero, antes que nada, ¿esta parte de la cisticercosis es igual que la tenia que escuchamos por ahí? ¿Qué pasa con esto?
12: De hecho, justamente eso es algo muy interesante, que es con lo que vamos a hablar. O sea, hablar de cisticercosis realmente es hablar de una fase de lo que es propiamente un microorganismo que se llama teniasis, que es un parásito. Taenia, hay dos tipos. Algo que se le llama Taenia solium y Taenia saginata. La que vamos a abordar para hablar de cisticercos es la Taenia solium.
7: Y me remonto al cerdo, ¿no? Porque pues la misma palabra lo dice. Pero tenemos tal vez este mito muy bien arraigado de que el cerdo no bien cocido, ¡pum!, cisticercosis. ¿Es así o no es así?
12: No exactamente. De hecho, justamente es lo que vamos a abordar en este momento. Tendríamos que hablar de lo que es el ciclo, o propiamente el ciclo de la cisticercosis y el ciclo de la tenia. Y hablaríamos como tal, tendríamos que tener en cuenta dos cosas. El cerdo se le consideraría como un hospedero intermediario y al humano como un hospedero propiamente definitivo. Pero ¿qué pasa realmente aquí? Si hablamos realmente de lo que es el cerdo, ¿qué nos aportaría el cerdo? Realmente hablaríamos de esto. El humano o la cadena de transmisión o el mecanismo de transmisión se llama fecal-oral. Y realmente en el humano sí ocasionaría tanto teniasis como cisticercosis. En el cerdito no ocasiona lo que es teniasis. En el cerdito solamente ocasiona lo que es la cisticercosis. En el humano, en el cuerpo humano, tendríamos este gusano. Propiamente la tenia es un gusano plano, tiene una cabeza y se caracteriza porque tiene como cuatro ventosas, es decir, cuatro como hoyitos, por así decirlo, en su cabeza. Y tiene unos ganchos que se van atando al intestino. Esto es lo que hace que realmente se fije al intestino. Pero, ¿cuál es la característica de este gusano? Este gusano es hermafrodito, se reproduce por sí mismo, tiene tanto reproductor masculino como femenino. Y es plano, y cada una de estas cositas planitas adentro alberga huevecillos. Y entonces ahí empieza el ciclo. Entonces, ¿qué pasaría con esto? Se va ¿Sabes una cosa interesante y que me gusta mucho? ¿Sabes cuánto mide este gusano? Mide de 2 hasta 7 metros. ¿Qué? Y eso es muy interesante porque imagínate, en cada una de estas segmentos que se van formando, hay miles de huevos. Entonces, ¿qué pasa justo ahí? Justo ahí lo que hacemos es de que existen prácticas como pueden ser fecalismo a raíz del suelo. Esto es, hago popó, literal, en la tierra, donde ya sea que haya alimentos o incluso un mal manejo de las excretas, ¿no? Como, por ejemplo, vemos que sí hay un drenaje, pero ¿dónde desfragua esto? ¿Dónde irriga esto? Irriga a los vegetales que propiamente se consumen. Y entonces ahí es donde empieza lo interesante, porque entonces sabemos que existen animales que se le llaman de traspatio. Imagínate, las personas hacen popó, literal, ahí está la tierra, y los cerditos, ¿qué hacen? Están todo el tiempo jugando con sus naricitas, consumen esta tierra, los productos que están ahí, los niños salen a jugar, o incluso consumes propiamente algún alimento que ya ha sido irrigado con esta agua. Pero ¿qué pasa? Que en el cerdito entonces encontramos que ya propiamente en la tierra están estos huevecitos. Estos huevos propiamente la tierra no va a hacer que lleguen a la siguiente fase, que es la cisticercosis. Vamos a diferenciarlo aquí. Entonces el cerdito se lo come, esos huevitos en el cerdo sí van a ocasionar que se desarrollen hasta cisticercos, pero ahí van a quedar, no se van a formar gusanos en el cerdo. Aquí es donde viene lo interesante. El humano come la carne. ¿Y cómo sería realmente que el humano pueda realmente decir, este consumo de la carne pueda ser lo que me origine? Un alimento mal cocinado. Pero si estamos hablando de que ya el huevo en el cerdo se ocasiona un cisticerco, ¿cómo se puede morir? Con una buena temperatura, con una cocción. ¿Cuánto necesito cocinar la carne de puerco para que realmente no me ocasione la infección? Por 20 minutos a más de 70 grados centígrados. Esto obviamente dependerá mucho, ¿no? Y entonces yo ya me lo como y adivina qué pasaba con estos cisticercos. Estos cisticercos es como si tuvieran una capita alrededor, un montón de cosas que son proteínas. Y entonces se desnaturalizan o que se destruyen, por así decirlo, con nuestro ácido clorhídrico. Y volvemos al mismo ciclo. Ahí está el ciclo. Pero esta es la parte interesante, porque si yo te dije de que consumimos el puerco, está el cisticerco, pero eclosiona con el ácido clorhídrico. Entonces dices, bueno, pero va a formar gusanos. Y ese es un ciclo de gusanos. Entonces, ¿cómo realmente se forma el cisticerco? El cisticerco es, ya no involucro propiamente al puerco, involucro el contacto yo directo humano, lo ingiero, pero ¿qué pasaría entonces ahí? Que estos huevitos se van a ir a través de la sangre.
7: Entonces, ahí sí somos completamente responsables. Ya el cerdito no tiene nada que ver, porque no hubo un intermediario. Entonces, ahí sí, por completo somos responsables, porque no tuvimos la higiene adecuada.
12: Correcto.
7: Porque si dices que está en la tierra de las heces, que otra persona fue e hizo ahí, entonces llega mi hijo y empieza a jugar ahí, se lleva las manos a la boca, ahí es donde hay la infección.
12: Correcto. Si yo te hablo de cisticercos, la gente no, muy poca gente sabe, por ejemplo, que los vegetales también pueden ser una fuente de, porque realmente si te hablo de cisticercos, ¿qué te viene a la cabeza? ¿Qué se le viene a la cabeza a todos? Los cerdos. Las verduras, aunque las hayas lavado bien, la garantía está desde un buen cultivo, desde que realmente tienes una buena práctica de esto, o un buen manejo de las excretas.
7: ¿Qué hacer cuando sí nos gustan mucho las fresas, y sí nos gustan mucho las ensaladas? Digo, ya hablamos de la carne de puerco, pero ¿qué sí está en nuestras manos? O sea, ¿qué tipo de medidas?
12: Si queremos consumir, a lo mejor los vegetales, no vamos a meter tanto en frutas, sino en general, todo lo que es desinfección que no sea por calor, ya sean frutas, verduras, que sean irrigadas por esto, pues sería lavado y desinfección de vegetales. ¿Qué haríamos? Pues disminuiríamos el factor de riesgo, digámoslo. ¿Cómo lo haríamos? Pues sería a lavarlo con agua potable, claramente, o sea, ya utilizar el agua que esté limpia. Y una cosa que sí vemos son diluciones con cloro, ¿no? Que son, le llamamos diluciones de hipoclorito de sodio, que coloquialmente lo conocemos como el cloro comercial que tenemos en casa. Después de que los enjuagamos, retiramos la mayor parte de materia orgánica que a veces vemos, ¿no? Tienen tierrita. Esto, lo quitamos. Y posteriormente podemos hacer estas diluciones con cloro. ¿Cuánto correspondería? Por un litro, estos incluso envases que tenemos de crema y demás que miden un litro, de agua potable, o sea, no que sea, de preferencia agua potable, claramente, agua purificada, Le ponemos aproximadamente 2 mililitros de cloro. ¿Cuánto sería esto? Media cucharadita cafetera.
7: También me genera duda. Hay personas que después de desinfectar vuelven a enjuagar. Uh-huh. ¿Está bien o mejor no?
12: Depende. Depende de cómo me lo digas. Por ejemplo, si la práctica es, lo voy a desinfectar y luego le voy a querer quitar los residuos con agua de la llave, pues me refiero al agua corriente, pues evidentemente no sería lo correcto. El agua de la llave, aunque esté purificada, sí tiene ciertos ciertos componentes que no lo hacen tan viable, ¿no? Uh-huh. En el contexto, por ejemplo, de que si lo voy a enjuagar, pero con agua de garrafón, con agua que a lo mejor es de filtro, de la que tenemos de la llave, de la que filtramos en casita, uh-huh, de estos purificadores, pues perfecto. Lo correcto sería, y de hecho así lo menciona la mayor parte de las etiquetas, solo escurrimos después de la desinfección sin ya meterlo. Aunque claro, tiene que ser dependiendo del producto que utilizamos.
7: Agradezco mucho que estés aquí para poder brindar esta información. Sí creo que nos quedó muy claro esta parte de la teniasis y la cisticercosis, uh-huh, que son cosas diferentes. Claro. Y que ya hablamos que el pobre cerdito solo está existiendo y no tiene la culpa. En sí o directamente, sí, claro. La higiene de manos, la higiene de tus alimentos, la cocción de tus alimentos son muy importantes. Entonces, pues, gracias por quedarte hasta el final. Doctor Jesús, muchas gracias por estar aquí también.
12: Al contrario, gracias por la invitación y pues también invitarlos a que esto sea una práctica habitual, a desparasitación en casa y pues buenas prácticas higiénicas.
7: Yo soy Claudia Mejía, nos vemos en un siguiente episodio. Hasta pronto.

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0: ¿Te gustan todas, amor? ¡Uy!
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0: esa clase de mí?
1: Bastante bien. ¿Llevas mucho tiempo esperándome?
0: Un poco, pero te quiero mucho, mi amor.

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1: Son las 12, con 59 minutos.
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1: Es la 1:57.
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6: 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Te pone feliz, fortalece los músculos, previene enfermedades crónicas, reduce el estrés, la depresión y fortalece los huesos. 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
1: Son las 2 con 56 minutos.
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1: Son las 3 con 58 minutos.
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1: Son las 4, con 57 minutos.
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1: Son las 6 en punto.
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1: Son las 6:57 minutos.
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5: Muy buenos días, amigos de Radio Cultural Ayuntamiento. Les saluda Mari Carmen Vélez en este corte informativo. Tome mucha previsión porque las lluvias van a continuar y es que una vaguada en altura y una circulación ciclónica en niveles altos de la atmósfera, así como el ingreso de humedad de Mar Caribe, estará originando durante este sábado cielo medio nublado con incrementos de nublados durante el transcurso del día. Las lluvias fuertes van a continuar. Se espera inclusive acumulados de 50 a 75 kilómetros, perdón, milímetros de agua sobre, por supuesto, pues todo el territorio quintanarroense. Es importante mencionarles que también habrá descargas eléctricas y rachas de viento de 40 a 60 kilómetros por hora, por lo que hay que tener muchísima previsión. Desde anoche, brigadas importantes de servicios públicos, bomberos y protección civil se mantienen en territorio teniendo las afectaciones en distintos puntos de la ciudad. Y tome nota porque hay algunas calles que están cerradas justamente por tanta lluvia que cayó desde anoche. Cerradas algunas calles como la avenida Cobaco Palenque, avenida Xcaret, Poñaxilán, zona del Hospital General Supermanzana 65, el retorno en San John, en el Boulevard Colosio, también está el Boulevard Colosio a la altura de Residencial Campestre, parcialmente cerrado. Hay encharcamientos fuertes en la avenida 135, Cabá con Andrés Quintana Roo y también en el tramo del Parque Cabá. La Donceles también se encuentra inundado y también Tierra Maya. Tránsito ya ha desplegado también operativos destapando algunas coladeras. Sin embargo, el día de hoy seguirá lloviendo fuerte, por lo que hay que tener previsiones en la avenida como Bonampak, Yaxchilán y Guayacán. Hay que mantenernos bien informados, por supuesto, a través de la señal del 105.9 de su FM. Por supuesto, en un momento más estaremos dándole seguimiento a esta lluvia que ha caído en Cancún. Maneje con previsión y, por supuesto, manténgase bien informado. Mi nombre es Mari Carmen Vélez, cuídense mucho y estamos en comunicación.
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1: 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A más de un siglo de su lucha, su legado nos invita a reconocer que la democracia se fortalece con la participación responsable, con valores cívicos, con el respeto a las instituciones y con el ejercicio de nuestros derechos ciudadanos. Recordar a Madero también es recordar que la construcción de un México democrático es una tarea que corresponde a todas y todos.
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1: Son las 8, con un minuto.
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1: Son las 8, con 59 minutos.
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12: Este es un corte informativo de Radio Cultural Ayuntamiento. Mire, le informamos que la Dirección de Protección Civil dio a conocer que durante las próximas 3 horas se pronostican lluvias fuertes a muy fuertes, acompañadas de descargas eléctricas y rachas de viento de 40 a 60 kilómetros por hora. Esto por el ingreso de un canal de baja presión. Estas condiciones pueden ocasionar encharcamientos e inundaciones, por lo que tome precauciones y manténgase informado a través de los canales oficiales. Evite salir si no es necesario. En caso de hacerlo, maneje con precaución y reduzca la velocidad. Y cabe mencionar que hay puntos estratégicos para brindar apoyo vial si es que usted lo requiere por esta contingencia en las lluvias que registramos durante la noche. Estos se encuentran en la Cabay y Yaxchilán, en la Bonampak, también Uxmal. Y también si usted tiene que hacer un reporte o pedir ayuda, ya sea vial o incluso de otro tipo, puede usted reportarlo a Chatcún, que es el 99 87 78 45 00. Y también efectivamente por estas condiciones climatológicas se ha suspendido la campaña de vacunación antirrábica programada para este sábado 3 de octubre en la colonia Linda Vista, así que bueno, siga usted pendiente y infórmese a través de los canales oficiales. Se despide de usted su amiga y servidora Susana Pérez.
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6: Son las 10 en punto.
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7: Y es muy emocionante ver a estos mini locutores preparados y sentarse en una mesa de trabajo en donde el micrófono les va a acompañar. Quiero decirles que toda la gente que realiza alguna actividad en el mundo, pues realmente es como el complemento para que este mundo gire como debe de girar. Y me fascinan los oficios y las profesiones. Y cada vez que vienen los niños me platican tantas cosas, porque si yo les preguntara ¿qué quieren ser de grandes? Seguro ustedes que nos están escuchando a través del 105.9 Radio Cultural Ayuntamiento, pues saben precisamente qué es lo que quieren ser cuando seas grande. Y por eso hacemos este programa, porque nosotros estamos
8: uniendo a Cancún.
7: Y nos unimos con cariño para presentar estos mini locutores que ya están conmigo aquí en cabina. Primero que nada les presento a
9: Kitsia.
7: Hola, Kitsia, ¿cómo estás?
9: Muy bien.
7: ¿Cuántos años tienes?
9: 8 años.
7: ¿Te encanta venir de mini locutora, verdad, campeona?
9: Claro, mis Karina.
7: Me encanta también que se apunten a través del programa Despiértate Ya para tener una fecha linda y estar sentados aquí en cabina. Les presento a quien por primera vez pisa la cabina y llega a la radio, mi querido
10: Eric.
7: Hola, Eric, ¿cómo estás?
10: Bien.
7: ¿Cuántos años tienes, Eric?
10: Unos 9.
7: 9 años, Totote. ¿Y en qué año vas?
10: ¿De primaria?
7: Sí.
10: Ah, cuarto.
7: Cuarto grado. ¿Qué tan difícil es cuarto? ¿Está padre?
10: Pues está padre. Estamos iniciando. Ya hice una primera maqueta, que es mejor que un examen.
7: ¿De verdad?
10: Sí.
7: ¿Y presentaste una maqueta de qué?
10: De mi línea de la vida, desde que era así hasta ahorita que tengo 9.
7: ¿Y qué te ha gustado más de esos 9 años, tototes?
10: Pues no sé, o sea, apenas los cumplí el mes pasado.
7: ¿Y todo lo que ha pasado en la vida desde que naciste hasta los 9 lo mostraste en la maqueta?
10: Sí.
7: ¡Qué interesante trabajo! Felicítame a tu maestra y a tus profesores, campeón, ¿eh? Me fascina. ¿Y tú, mi querida Kitsia, en qué año vas?
9: En tercero.
7: ¿Y qué es lo que más te gusta de tercer grado?
9: Un poco las matemáticas.
7: Eric te puede platicar qué pasa en tercero, porque él ya está en cuarto, ¿verdad? Entonces, ¿tercero es difícil o fácil?
10: Si tú prestas atención, no te distraes y no andas papaloteando, está fácil.
7: Claro, porque bueno, pues ahora sí que hacer algo importante siempre es difícil, pero se convierte en fácil cuando ponemos atención. Eso les vamos a recomendar a todos los niños. Cada vez que estén en clase, dales un consejo, Kitsia. ¿Qué dirías tú?
9: Que pongan mucha atención para que aprendan más cosas.
7: Claro, ¿y tú qué les dirías, Erika?
10: Si alguien hace una cosa que no sea estudiar o ver a la maestra, ustedes no hagan lo mismo que él. Ustedes sigan a la maestra así para aprender mucho más.
7: ¿Qué tal ese maravilloso, maravillosa recomendación que tiene Eric para todos los niños? Porque bueno, pues igualmente puede haber un niño que está distraído, pero ustedes no se distraigan, porque es importantísimo ver a la maestra, ver al profesor y atender a la clase. Porque los maestros preparamos la clase para todos, ¿verdad?
9: Sí.
7: Sí, muy bien. Y bueno, campeones, ¿qué más les gusta hacer aparte de ir a la escuela? ¿Qué haces tú, por ejemplo, por las tardes, mi querida Kitsia?
9: Por las tardes, cuando ya es hora de recreo, juego con mis amigos y es muy divertido jugar con ellos.
7: ¿A qué juegan?
9: A las atrapadas o a la jaula.
7: Ay, ¿cuál qué? ¿Es la jaula? ¿Cuál es esa?
10: ¿Cuál es ese? No, no,
9: o sea, la jaula.
7: Cuéntanoslos para que nosotros también lo juguemos.
10: Exacto.
9: No sé qué... mis amigos inventaron eso porque...
7: ¿Te van atrapando?
9: A las niñas. Los niños atrapan y las niñas
10: corren. Es como si fuera policías y ladrones.
7: Anda, ese juego también es divertido. Yo lo jugaba cuando era chico. Y tenían que perseguirnos hasta que nos capturaban a toda la manada. Eso está muy bien. ¿Y tú qué haces aparte de estudiar, mi querido Eric?
10: Pues en el recreo igual juego policías y ladrones.
7: ¿De verdad?
10: Sí, juego. De vez en cuando juego fútbol. De vez en cuando. Aunque normalmente no lo juego mucho porque luego vengo bien manchado.
7: Bueno, lo que pasa es que, híjole, a veces tenemos que aventarnos al pasto para meter el gol, ¿no lo crees? A mí también me fascina. Y bueno, ¿qué creen? Que aquí en cabina siempre tengo un libro mágico. Y este libro mágico tiene una palabra.
10: ¿Cuál?
9: ¿Cuál es?
7: Pues no lo sé, voy a abrir y ustedes la van a leer a ver qué dice la palabra mágica.
10: ¡Música!
7: ¡Música! ¡Cómo me encanta la música! ¿A ustedes les gusta la música?
10: Sí, obviamente.
7: ¿De verdad?
9: Mucho, porque yo toco el teclado y me gusta tocarlo.
7: ¿Tocas el teclado?
9: Claro.
7: ¿Entonces te sabes el nombre de las notas musicales?
9: Sí.
7: ¡Qué bien! ¡Me fascina! ¿Cuáles son?
11: Do, re, mi, fa, sol, la, si.
7: ¿Y tú, campeón, te gusta la música?
10: Sí, me gusta.
7: ¿Qué instrumento te gustaría tocar?
10: Guitarra.
7: ¿Por qué?
10: Me parece atractivo, o sea, te encantaría tocarla y todo.
7: ¡Qué bien! Y bueno, nos acompañan también en locutores aquí en esta mesa un par de campeones que están con nosotros también. ¡Buenos días, Bruno!
12: ¡Hola!
7: ¿Cómo estás, mi campeón?
12: Muy bien.
7: ¡Qué bueno! ¿Ya viste la palabra mágica que tenemos el día de hoy?
12: Música.
7: ¿Y te gusta la música?
12: Sí, toco la guitarra.
7: ¡Oye, toca la guitarra! Wow. Eric, ¿le puedes preguntar algunos consejos a Bruno para que sepa para que sepas qué hacer, ¿no?
12: Sí.
7: Muy bien. Y bueno, ¿en qué año vas, campeón?
12: En sexto.
7: ¿Sí? Cerrando la primaria. Mira, ya tengo de tercero, de cuarto y de sexto. ¿Y qué materia es tu favorita, Bruno?
12: Matemáticas.
7: Híjole, cómo les encantan las mates a los niños. Aparte, las mates están muy ligadas con la música. Y como la palabra mágica de hoy es música, también me encantan las matemáticas. Y ahora saludo a Matías. ¡Hola!
13: ¡Hola!
7: ¿Cómo estás, mi campeón?
13: Muy bien.
7: Me encanta porque estos locutores regresan a cabina felices. ¡Ay, cómo han crecido, locutores! ¡Me fascinan! Y por primera vez viene Eric. Vamos a dar un aplauso al niño que está por primera vez para que sepan que se pueden inscribir en Despiértate Ya. Y a los que ya han venido varias veces y que están hoy en cabina, me fascina. ¿En qué año vas tú, mi querido Matías?
13: Sexto.
7: ¡Sexto grado! Y bueno, cada vez que hay una materia importante, ¿cuál es tu favorita?
13: Matemáticas.
7: ¡Oigan! También le encantan las matemáticas. Y a mí me fascina decirles algo. ¿Tocas algún instrumento?
13: Sí, el piano.
7: El piano. A ver, tengo de piano, de guitarra, de teclado y un campeón que quiere tocar guitarra.
10: Yo también toco el piano.
7: ¿De verdad?
10: Sí.
7: Así es que yo puedo hacer aquí un concierto de piano y decir las notas musicales. ¿Las decimos juntos?
12: Sí.
11: Do, re, mi, fa, sol, la, si.
7: ¿Y saben que esos sonidos hacen la magia musical? Porque primero están en un lado, luego están en otro, luego que sostenido, luego que para abajo, luego que para arriba. ¿Y qué crees? Que sale la música. ¿Qué es lo que más te gusta de la música, mi querido Matías?
13: Las canciones.
7: ¿Y tus favoritas?
13: Muchas.
7: Muchas, no me podrías decir una. Es difícil cuando nos preguntan. ¿De la música qué es lo que más te gusta, Bruno?
10: Me gusta cómo suena y me gusta mucho las canciones como mi hermano. Y una de ellas me gusta Dynamite. Y muchas más.
7: Ay, a mí me gusta Dynamite, pero ¿qué creen? No cantarla, sino bailarla. Porque también se baila, ¿verdad? Con este ritmo del K-pop, que me encanta a mí también. ¿Qué es lo que más te gusta de la música, Kitsia?
9: Lo que me gusta de la música es su ritmo.
7: Su ritmo, muy bien.
9: Y también cómo bailan los personajes.
7: Muy bien. ¿Y tu canción favorita, podríamos decir, o la que estás aprendiendo a tocar?
9: La de... No me la sé tocar, pero mi canción favorita es Veo en ti la luz de Rapunzel.
7: ¡Oye! ¡De Rapunzel! Increíble la película de Enredados. Porque bueno, tienen tantos temas musicales y me encanta. ¿Y tú, mi querido Eric? ¿Qué es lo que más te gusta de la música?
10: Pues igual que Kitsia, me gusta el ritmo, me gusta cómo se ve, cómo la toca.
7: Ajá.
10: Y está muy padre. La verdad.
7: Oye, esto está interesante. La verdad es que después de haber entrado a la escuela, después de haber hecho esta magia y que me digan en qué año van, yo les pregunto si les dijera que tienen que hacer una banda, ¿se atreverían a tocar música?
9: Claro.
10: Claro.
7: ¿Y si les dijera que hay instrumentos que igual y nunca han conocido, les gustaría conocerlos?
10: Sí. Depende qué instrumentos.
7: Pero imagínate que cualquiera que sea va a sacar esas notas que me acaban de decir y entonces va a estar fascinante. Así es que yo creo que hablar de música es importante. Chicos, ustedes están de mini locutores en este programa que se llama...
8: Entre niños y niñas.
7: Y aparte, en un programa de radio se hace a veces un noticiero. ¿Ustedes saben lo que hacen los locutores?
9: Sí.
7: ¿Qué hacen?
9: Entrevistan.
7: ¿Qué más hacen?
9: Hacen preguntas,
7: mandan canciones, mandan noticias. Y como ustedes están de mini locutores, ¿les encantaría hacer un mini noticiero?
9: Claro.
7: Pues entonces atención con la noticia, porque esto es para todos los que nos están escuchando.
13: ...88 teclas, 52 blancas y 36 negras... son las que forman el teclado del piano. ¿Sabías que existen pianos enormes? Algunos pianos de concierto pueden medir más de 2 metros de largo... y tienen cientos de piezas que trabajar juntas para producir sus sonidos. Imagínate tocar un piano tan grande.
10: Los instrumentos pueden clasificarse en... cuerda, que suenan por la vibración de sus cuerdas. Viento, que suenan gracias al aire. Y percusión, que suenan al ser golpeados o agitados. Juntos pueden formar una orquesta.
14: La guitarra tiene muchas hermanas. La guitarra no está sola. Existen muchos instrumentos parecidos, como el ukulele, el charango y la mandolina. Aunque se parecen, cada uno tiene su sonido y una historia diferente. La familia de las cuerdas es enorme. La guitarra, con sus 6 cuerdas afinadas, suena gracias a su caja de resonancia.
9: Hay instrumentos que parecen viajar en el tiempo. El organillo es uno de ellos. Durante muchos años ha llevado música a las calles y forma parte de una tradición musical muy especial. Hoy conoceremos a una persona que mantiene viva esta tradición.
7: Oigan, ¿qué noticias me dan? ¿Cuántas clasificaciones en la música hay? ¿Qué es necesario para tener un piano en un concierto? ¿Cuántas cuerdas de guitarra? Y ese organillo, que seguramente nos va a impresionar porque sí hay instrumentos que parecen viajar en el tiempo. Muchas gracias por sus noticias. La verdad, qué emoción, porque el sonido que transporta a otras épocas nos ayuda a que las nuevas generaciones puedan seguir disfrutando de la magia de la música. Y sobre todo, ¿saben qué? Conocer que todos los instrumentos pueden formar una orquesta.

0: si yo tuviera una orquesta aquí, ustedes verían a estos chicos emocionados. Porque de repente pensamos, ¿qué pasa con los niños cuando están en la escuela y aprenden de música? ¿Qué haces relacionado con la música en la escuela, Kitsia?
1: Cuando yo estaba en el kinder, la Mi nos prestaba unos pequeños instrumentos para tocar una canción muy hermosa.
0: ¿Y entonces tú hacías el ruido de los instrumentos que te prestaba la Miss?
1: Sí, y con mis compañeros.
0: ¡Qué increíble! ¿Y tú, Eric, qué haces en la clase de música o qué haces en la escuela relacionado con la música?
2: Pues con la música hacemos ritmo con nuestras partes del cuerpo.
0: ¿De verdad?
2: Hacemos minijuegos. Está muy padre.
0: A ver, muéstranos algún ritmo con la parte del cuerpo para poderlo hacer aquí. ¿Qué vamos a hacer? Ok. Atención, chicos locutores. Vamos a hacer primero en la pierna. 1, 2, 3, aplausos. Pierna, aplausos. Ahora le bajamos, ahora solo 2. 1, 2, 1, 2, 1, 2. Y ahora 1 nada más. 1, 1, 1. ¿Y vieron qué bonito se hace el ritmo? A mí se me hace que los que inventaron los instrumentos hacían esto, Eric. ¿No te late eso?
2: Sí,
0: yo creo que se divertían haciendo música, si no había instrumentos, ¿verdad? Okay. Imagínate vivir en las cavernas y tener que cantar y tocar música, ¿con qué lo harían?
2: Pues con las partes del cuerpo, porque en esa época ahora iba a existir yo
0: el metal, guitarra, nada, ¿verdad? Y si se encontraban unas piedras, el sonido de las piedras,
2: sí, el sonido,
0: ¿verdad?
2: De las piedras o con ramas.
0: Con ramas, oye, sí es cierto. Entonces todo el ruidero aquel puede ser también una orquesta. ¿Cómo se involucra tu escuela, mi querido Matías, relacionado con la música?
3: Pues en mi clase de música tocamos el piano, hacemos ejercicios y hacemos ritmo como Eric.
0: ¡Qué bien! Es que eso es importante porque nos despeja la mente y nos ayuda quizás hasta salir bailando de la clase. ¿Y en tu clase de música qué haces,
4: Hacemos
0: Bruno?
4: Lo mismo que Matías, y en quinto grado tocábamos la flauta.
0: ¡Ay, de verdad!
4: Sí.
0: Ay, yo también sé tocar la flauta. ¿Y qué crees? A veces me dicen, ¡ay, ya cállate! Porque estoy tocando la flauta y tocando la flauta, y en las mañanitas yo toco la flauta a toda mi familia. Y como viven en México, ¿qué creen que hago?
4: ¿Qué?
0: Marco el teléfono, toco la flauta y les mando las mañanitas. ¿Cómo ven? Buena idea, ¿no lo creen?
4: Sí.
0: Así es que con los instrumentos que ustedes tocan pueden hacer lo mismo. Pero bueno, eso me encanta. Sentir la música y que la música viva con nosotros. Las canciones ya vimos las que les gustan. Ya vimos que también pueden bailar y cantar. Pero de repente llega un momento en este programa en donde, ¿qué creen?
1: ¡Ay! Ya el momento de una pausa.
2: Pero regresamos de volada.
0: ¡Estamos!

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10: ¿Ya ves cómo no nos tardamos?
11: ¡Ya no digas nada!
10: ¡Regresamos!
12: Y esta segunda parte del programa me fascina porque llega el invitado. Los mini locutores se han preparado para poder entrevistar a alguien que ocupará un lugar especial en la cabina. Y esta mañana voy a presentar, ay, con todo mi cariño, la verdad, a mi querido Gabriel Dávila, músico, Hoy descubrimos que la música viaja por el tiempo. Y hoy Gabriel llega aquí a cabina precisamente con un instrumento que los niños están sorprendidos. Aparte de saber las notas musicales con diferentes instrumentos, él sabe que este instrumento que trajo el día de hoy es algo que no se puede olvidar. Por eso llegó a cabina, para que los niños pregunten tanto que él sepa contestar estas preguntas. Gabriel, bienvenido a Entre Niñas y Niños.
3: Muchísimas gracias, buenos días. Como siempre, es un placer estar aquí en este programa tan bonito y que la gente lo quiere muchísimo.
12: Ay, gracias de verdad, porque, bueno, si yo les pudiera describir a mi querido Gabriel, el uniforme que porta, como todos los organilleros que hemos conocido a lo largo del tiempo, la decoración del organillo muy a la mexicana, pues ha impactado a los chicos locutores. Entre Niñas y Niños tenemos preguntas que hacerle a nuestro músico invitado, y yo por esto te presento, mi querido Gabriel, a Kitsia, a Eric, a Matías y a Bruno, y ellos son los mini locutores que te preguntarán tantas cosas. ¿Estás listo, campeón?
3: Estamos listos.
12: ¡Yeah! Pues empecemos con la entrevista.
11: Uno, ¿cómo te sentiste cuando escuchaste por primera vez el organillo?
3: Bueno, yo me acuerdo que era muy pequeño. Yo nací en la Ciudad de México y allá en el centro hay un parque muy famoso que se llama La Alameda. Está cerca de Bellas Artes. Un día fui a pasear con mis papás al centro, fuimos a comprar algo y pasamos por la Alameda y de pronto empiezas a escuchar sonidos entre los árboles y los pajaritos. Y ese sonido tan curioso, tan bonito, o sea, y entonces volteamos y me dice mi papá: mira, ese es un organillo. También se le llama cilindro. Algunos lo conocen como cilindro y otros como organillo. Y nos acercamos y escuchamos una canción y al final le dimos unas monedas.
11: ¿Cómo funciona el organillo?
3: Bueno, el organillo es un instrumento mecánico. No es un instrumento musical como la guitarra o como el piano, en el que tú dices: ahorita voy a tocar Las Mañanitas y ahorita voy a tocar otra canción. Sino que es un cilindro. ¿Alguno de ustedes tiene en casa o ha visto a mamá que tienen unas cajitas musicales que les das cuerda y empiezan a sonar?
11: Sí.
3: Es algo muy parecido, solamente en grande. Por eso le llaman cilindro, porque adentro de esto lleva un cilindro que va dando vuelta. Cada vez que le damos vuelta a una manivela, empieza a girar el cilindro y entonces empieza a producir sonidos. Ese cilindro tiene unos puntitos. Cada puntito, cuando da vuelta, va abriendo una palanquita para que salga el sonido. Así funciona.
12: ¡Uy, pero qué interesante!
11: ¿Cuál es el piano más grande que has tocado?
3: ¡Guau! Wow, pues el piano más grande que he tocado, que he tenido oportunidad, es un piano de 88 teclas, un wow. Piano de cola, grandísimo, negro, muy bonito, brillante, y alguna vez tuve oportunidad de tocar ese maravilloso instrumento.
11: ¡Guau! Wow. ¿Cuál es la primera canción que tocaste en el piano?
3: En el piano. Fíjate que yo no empecé con el piano. Mi primer instrumento que toqué, obviamente en la secundaria cuando estaba yo jovencito, era la flauta. Entonces la maestra, eso fue en primer año de secundaria. Entonces mi maestra seleccionó así a los que según éramos así como mejores para tocar. Escogió a tres de cada salón. Y entonces hizo una estudiantina. Y nos dijo: los que quieran participar en la estudiantina, les vamos a dar el instrumento, pero tienen que venir dos sábados en la mañana. Y decíamos: ay, qué flojera, toda la semana nos paramos temprano y también el sábado. Pero ni modo, nos gustaba tanto la música que empezamos a asistir los sábados a las 8 de la mañana a la escuela. Y mi segundo instrumento fue la mandolina. Es como una guitarra pequeñita que tiene cuerdas. Y entonces ese fue mi segundo instrumento. Pero mi abuelo tocaba acordeón. Mi papá tocaba acordeón y yo tenía acordeón en casa, pero era muy pesado porque yo era chiquito y el acordeón es muy pesado. Entonces un día mi papá compró un acordeón más ligerito, más pequeño, y me dijo: mira, este es para ti, para que aprendas, porque veo que te gusta mucho. Y entonces yo empecé ya con el acordeón. Y después, cuando era un poquito más grande, ya que tenía como 25 años, me compré mi primer teclado y entonces ya empecé a aprender el teclado. El acordeón y el teclado se parecen porque tienen teclas y se toca parecido. Pero son diferentes, porque el acordeón tiene un fuelle y funciona con aire. Tú mencionaste instrumentos de aire. El acordeón es un instrumento de aire, pero no lo soplas. Tiene un fuelle que es como una maquinita que hace aire. Y es un instrumento de viento.
11: Interesante.
3: ¿Qué tal?
11: ¿Aquí dónde empezaste a tocar el organillo?
3: No, pues el organillo hace muy poquito, apenas tiene como menos de un año. Porque yo toda la vida toqué acordeón y toqué piano y toqué teclado. Pero me di cuenta que tristemente los organillos están en extinción. ¿Saben qué significa extinción?
13: Sí, que están desvaneciendo.
3: Ya no hay.
13: Ya no los hacen.
3: Ya no los fabrican. El organillo es un instrumento muy antiguo. Ya tiene más de 200 años. Los primeros organillos se fabricaron en Alemania. Y de ahí se fueron extendiendo por el mundo. Los traían en barcos porque no había aviones en esa época. Entonces poco a poquito llegaron a México. Y en México llegó un señor que tenía una fábrica de organillos allá en Alemania y que quiso poner su fábrica de organillos aquí en México. Entonces en la Ciudad de México empezó a fabricar los primeros organillos y fabricó como 300 o 400 organillos. Eran muy famosos porque en esa época costaba mucho dinero contratar a una orquesta de 30 o 40 músicos, costaba mucho dinero. En cambio, así una sola persona podía hacer toda la música. Y en ese tiempo nuestro presidente era Porfirio Díaz. Y Porfirio Díaz le gustaba tanto las cosas que pasaban en Europa que él quería hacer palacios aquí en México parecidos a los de Europa, y los bailes parecidos a los de Europa, y los banquetes y las comidas parecidas a las de Europa. Mm. Y entonces él vio el organillo y conoció a este señor Wagner, se apellidaba el alemán, y dijo, los organillos es una cosa cultural. Entonces los empezó a poner como un espectáculo en los parques. Él los contrató para que tocaran en los parques, en la Alameda, en otro parque, y la gente entonces se acercaba y los rodeaba, y la gente hasta bailaba cuando tocaban el organillo, la gente bailaba. ¿Pero qué creen? Que un día vino la revolución. Entonces todo mundo se escondía en sus casas porque pues era como una guerra, ¿no? Pero los organillos, ¿ustedes han oído hablar de Pancho Villa?
12: No. ¿En la historia?
3: Bueno, ya van a escuchar. Pancho Villa es un héroe mexicano, que es revolucionario y luchaba por darnos libertad. Entonces él adoptó a varios organilleros y los puso en sus tropas para que los soldados estuvieran contentos. Pero él les otorgó el uniforme. Esto del uniforme es por Pancho Villa. Es un uniforme como de soldado. Y él dijo, ellos son de mi tropa, ellos tienen que tener el uniforme. Y los puso con el uniforme. Y desde entonces es una tradición.
12: ¡Wow! ¿Cómo aprendimos?
13: ¿Cuál es tu instrumento favorito?
3: Híjole, mi instrumento favorito así del alma es el acordeón. Porque lo tocaba mi abuelito, y lo tocaba mi papá, y lo tocó yo.
12: Tres generaciones tocando el acordeón, qué emoción.
13: Sí. ¿Cuánto tiempo llevas haciendo música?
3: Uy, pues les platico que yo empecé en la secundaria. Bueno, yo desde que era chiquitito veía a mi papá en la casa que tenía su acordeón y que tenía micrófonos y que tocaba, y llegaba gente a tocar con guitarra. Y mi papá siempre se dedicó a la música. Entonces yo desde chiquito, casi naciendo, pues en la casa había instrumentos, ¿no? Pero que yo empezara a tocar, más o menos a los 12 años, cuando entré a primero de secundaria, 12, 13 años, ahí empecé, te enseñan la flauta, las notas.
13: Wow.
3: Ahí fue, más o menos.
13: ¿Qué instrumento te ha costado más aprender?
3: Fíjate que el acordeón es muy difícil, porque tienes que, al mismo tiempo tienes que hacer tres cosas. En la mano derecha tiene teclas, y entonces tienes que tocar las teclas, esa es una. En la mano izquierda tiene botones, que tú no los ves porque el mismo acordeón te tapa un poquito y no los ves. Y en medio está el fuelle. Entonces tienes que tocar acá y abrir y cerrar al mismo tiempo. Y entonces estás haciendo tres cosas al mismo tiempo. Aparte estás pensando en la canción, en lo que sigue, el tono, las notas. Entonces el acordeón es mucho más difícil de lo que la gente piensa.
12: ¡Wow! ¡Qué interesante!
13: ¿Quién te inspiró a este hermoso oficio?
3: Ah, el oficio de ser músico. Bueno, de ser músico en general, pues mi familia, mis abuelitos, mi papá. Pero, por ejemplo, al oficio ese del organillo, pues yo vi en la tele un documental y ahí decían que ya los organillos estaban en peligro de extinción porque ya quedaban muy pocos. ¿Saben cuántos organillos hay ahorita en todo México?
12: ¿Cuántos?
3: 30.
13: ¿30?
3: En todo México solamente hay 30. Los cuales hay una sola persona que los arregla cuando se descomponen. Y esa persona ya está muy viejita. y que ojalá que nos dure unos años.
12: ¿No le he enseñado a nadie para que también sepa alguien?
3: Fíjate que está en extinción.
12: ¡Qué barbaridad! Está en extinción. Entonces, cada vez que veamos un organillero y que se quite el sombrero, hay que colaborar para que no se pierda esa tradición, ¿verdad?
3: Y disfrutar de la música, porque las canciones que toca el organillo, como les platiqué que tiene 200 años, pues son canciones muy viejitas que ustedes ya no conocen. No son de artistas nuevos, son canciones, pero son muy bonitas y ustedes deberían de conocer esas canciones.
12: Eso estaría lindo. ¿Tú nos podrías tocar un poquito de una canción?
3: Claro
12: aquí
3: que sí.
12: Aquí a media entrevista para que los niños vayan viendo qué es lo que claro sucede que con sí. esto. Nos daría mucho gusto, de verdad, porque bueno, con estas preguntas yo ya me emocioné y con esto que hemos aprendido acerca del organillo, es más emocionante todavía para compartir con la gente que nos está escuchando.

Esta es una canción nueva, no es tan viejita. Se llama Canción de Cuna y es una canción dedicada a nuestro estado de Quintana Roo. Esta es nueva, esta yo la hice. No existía antes en los organillos, no existía.

0: Ya ni
1: ¡wow! Gabriel, qué emoción de verdad compartir con un organillero este tema que normalmente se escucha al iniciar la programación en la radio. Después del himno nacional, del himno a Quintana Roo, viene este Suéñame Quintana Roo, que ahorita nos has dejado boquiabiertos. Los niños, si yo se los pudiera haber descrito a los que me están escuchando, estaban con la boca abierta escuchando el organillo. Pero sigamos con la entrevista. Siguiente pregunta.
2: ¿Quisieras tocar otro nuevo instrumento?
3: Ah, claro que sí. A la gente que nos dedicamos a la música siempre nos interesa aprender algo nuevo. Y yo cuando veo algún instrumento así que me gusta, si puedo lo compro. Por ejemplo, el otro día pasé a la tienda de música y vi un pandero y unas maracas y dije, ¡ay, está bonito! Y luego vi un cajón peruano que es así como una cajita. Y dije, oye, ay, ese está tocar. Padre. Y me compré uno y entonces...
1: De verdad, y con las manos se toca el...
3: Todo.
1: ¡Qué bien! ¿Y suena diferente cada lado en el cajón peruano? ¿O
3: sí,
1: no?
3: Tiene graves, tiene agudos. Hay una parte que suena como una maraquita y otra que suena como un tambor.
1: ¡Qué interesante!
3: Es muy bonito.
2: ¿Cansa mucho tocar el piano?
3: Bueno, no te debería de cansar si tienes la postura correcta. Pero cuando tenemos malas posturas, entonces sí te puede causar dolor de hombros, dolor de espalda, dolor de cuello, porque una mala postura te produce lesiones.
2: ¿Tus hijos se dedican a lo mismo?
3: No. Mis hijos ya se dedican a otras cosas. Tengo dos hijos. Tengo uno que tiene 34 y otro que tiene 26. El de 34 fue alumno de mi queridísima
1: sí,
3: Karina.
1: Sí, claro que sí, mi campeón. Es un artista. Es actor y él ya participa en obras de teatro.
3: Uh-huh. Y en algunos cortitos hay cosas así.

0: El hijo es arquitecto.
1: Puede ser, o pintor.
0: O pintor, o
1: lo que sea, sí.
0: Pero qué lindo sería que todos estos instrumentos, pues los hagas ahora sí que participe a tus niños y, bueno, a tus hijos ya, y que los toquen, que aprendan sí. Aunque estén grandes, pero qué emocionante sería, ¿verdad?
1: Yo cuando...
0: ¿Y los nietos?
1: A lo mejor.
0: ¿Verdad?
1: Yo cuando muera voy a donar mis órganos.
2: ¿Qué?
1: Sí, pero mis órganos musicales.
0: Qué lindo. Y bueno, y si sirve alguno del cuerpo humano, también. Muy bien, seguimos.
2: ¿Es difícil cargar este instrumento?
1: Sí.
0: ¿Cuánto pesa? Sí, es cierto.
1: Bueno, un órgano de los viejitos originales, de los que tienen 200 años, llega a pesar casi 50 kilos. Adentro tiene mucho fierro. El rodillo es de fierro, tiene maquinaria, tiene palancas, tiene cositas. Y un órgano original, los originales de esa época, pesan casi 50 kilos.
2: ¡Wow!
1: Sí, casi lo que pesa una persona.
0: ¡Qué barbaridad!
2: ¿Te gusta hacer otra cosa además de tocar música?
1: Ah, claro que sí. Me gusta el baile, me gusta el deporte, me gusta nadar, me gusta ir a la playa, me gustan muchas cosas, claro.
2: ¿Cuál es el lugar más grande en que has tocado?
1: Wow. El lugar más grande, con más gente, así todo, padre. Híjole, está difícil. Bueno, tengo casi 40 años tocando como músico y pues han sido varios... podríamos decir que uno con 4 o 5 mil personas al mismo tiempo fue para la reinauguración del Parque de las Palapas en el 90 y algo, no me acuerdo, 94, 96. Se juntaron como 4 mil personas ahí para la reinauguración.
0: Qué bonito.
1: Y fue un evento así de muchísima gente.
0: Yeah.
1: Sí. Ese fue un evento de muchísima
0: gente. Increíble, Gabriel. Pues mira, muy emocionada estoy porque recibo mensajes. Dice, qué hermosa entrevista, qué interesantes datos nos indica el invitado de honor. Muchísimas gracias. Dice por aquí, saluditos a Kitsia de parte de los tíos Luis y Janet.
1: ¡Ey, Kitsia!
0: También desde Ecatepec, Estado de México, nos están escuchando. Seguro por allá también hay algún organillero. Gabriel, mándales un saludo.
1: Seguramente. Hay una organización de organilleros en la Ciudad de México.
0: Ajá.
1: No es un sindicato, o sea, es como un grupo de amigos que se juntaron, los poquitos que quedan aquí en México. Pero fíjate que me enteré también por medio del internet, buscando así cositas interesantes del organillo, que en Perú y en Bolivia también hay organilleros y se han juntado con los de México y hace poquito, hace como 2 años, se juntaron más de 200 organilleros en la Alameda y hicieron un festival.
0: ¡Qué interesante! Pues saluditos de verdad. También Judith manda un saludo. Está escuchando el programa, muy interesante y muy contento, con todo cariño. Mi querida Trini, felicidades a los locutores y al invitadazo. ¡Qué bien! Muchas gracias. Tengo por aquí también, hay muchos. Tengo, por ejemplo, un saludo de parte de Ruth, de parte de Joaquín. Con todo cariño, muchas gracias. Saluditos a todos los campeones, mi querida Lucy, recibimos tu mensaje con todo cariño. Híjole, qué emocionante, porque ¿alguien tiene otra pregunta que le quiera hacer al organillero?
2: Tengo mi última pregunta. ¿En qué lugar te gusta más música?
1: ¿En qué lugar me gusta más música? ¿Tocar música o hacer música o escuchar música?
2: No, ¿en qué lugar te gusta más tocar la música?
1: Ah, ¿en qué lugar me gusta más tocar la música? Pues mira, siempre es muy bonito tocar para la gente, no importa si es poquita o mucha, no importa si es en un teatro muy importante o es en un parque.
0: O es en una cabina de radio.
1: Siempre es muy bonito compartir y que la gente disfrute. Yo creo que los músicos, ese es nuestro trabajo en este mundo, es hacer que la gente disfrute, que tenga un momentito de felicidad y dice, ¡ay! Esa canción me recuerda cuando... Entonces eso es bonito, recordar es volver a vivir. Y la gente disfruta mucho la música, principalmente la gente grande, porque les trae recuerdos. Ustedes son muy pequeños todavía, pero cuando tengan nuestra edad, cuando tengan 40, 50 o 60, van a decir, un día que estuve yo en la cabina de radio, me acuerdo que tocaron una canción que se llamaba Sóñame Quintana Roo. Y ese recuerdo los va a hacer felices en ese momento.
0: ¡Ah, oh, qué lindo! De verdad, pues nosotros nos has hecho felices con esta entrevista, Gabriel. Qué emoción de verdad haberte tenido aquí en este momento, sobre todo para que los niños sepan que la música les puede acompañar a lo largo de la vida, pero...
2: ¡Ay, es momento de una pausa!
3: ¡Pero regresamos de volada!
0: ¡Ey, no tardamos! ¿Estamos...?
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7: Felices, sobre todo porque estamos
8: entre niñas y niños.
7: Y de verdad el sonido que nos puede transportar a otras épocas nos visita esta mañana en la cabina. Este sonido que de repente hemos visto salir de un instrumento grande, lleno de detalles, que parece sacado de una película antigua. Y emocionada estoy por tenerlo hoy aquí en

0: ¡Yeah! Un aplauso a Gabriel, que nos ha deleitado con este tema Jalisco, Jalisco, presente con el organillo. Increíble, de verdad. Mi querido Gabriel, estos chicos fascinados con esta entrevista, pero ¿tú qué consejo le darías a un niño que quiere aprender a tocar instrumentos?
1: Ah, bueno, pues la música es un arte, es algo muy bonito. Como comentaban hace ratito, tiene mucho que ver con las matemáticas. Pero finalmente es un arte porque despierta nuestros sentimientos, nuestra imaginación. Y cualquiera que quiera aprender un instrumento lo puede hacer. No tienes que dedicarte exactamente a la música. Puede ser por hobby. Hay gente que es como una terapia. Un doctor que puede tocar el violín, pues en su casa se relaja tocando su violín. O un arquitecto que sabe tocar el piano, en sus ratitos toca el piano. Y es una forma de relajarte, de ver la vida, de aprender nuevas cosas, porque también fomenta mucho la memoria, aprenderte las notas, aprenderte las letras de las canciones. Y eso es muy interesante. Cualquier persona que quiera aprender un instrumento va a ser mejor persona.
0: ¡Qué hermosura y qué lindo consejo, sobre todo para los niños! Y para los grandes, cuando ya pasaron muchas décadas y no aprendiste a tocar ningún instrumento, ¿hay oportunidad también?
1: ¡Claro! Nunca es tarde para aprender. Cualquiera puede aprender a cualquier edad. No importa que tengas 50, 90 o 200 años, no importa.
0: ¡Eso!
1: Siempre puedes aprender.
0: Chicos, pues con su cara de asombro quiero que me digan qué les pareció estar en cabina con este instrumento.
2: Muy padre, me gustó mucho la música que reproducía el organillo.
0: ¡Qué lindo, Eric! ¿Cómo te sentiste, campeón?
3: A mí me encantó estar aquí por primera vez. Si me dijeran, ¿quieres volver acá? La respuesta es muy obvia.
0: ¡Ay, qué lindo, mi campeón! ¿Y qué piensas de este instrumento? ¿Te lo imaginaste alguna vez?
3: Sí, está muy padre para mí, la verdad. Lo he encontrado mucho y como que a veces... De tan solo escucharlo me distrae así y solo lo único que escucho es el sonido del organillo.
0: ¡Qué bonito! Nos pone a bailar. ¿Y tú, mi querido Matías?
4: Muy bonito también. Estuvo muy bonito y me gustó mucho el organillo.
0: ¡Qué bien!
2: También cuando iba a Playa del Carmen vi un organillero tocando cuando se paró y el semáforo estaba en rojo.
0: Pues cuando lo vean y hagan con el sombrero así como lo va a hacer Gabriel ahorita... Pues ustedes ahí en el sombrero depositan una buena moneda para que ese organillo siga sonando. Kinsia, ¿qué te pareció? Estás impactada, ¿verdad, campeona?
5: Me gustó cuando tocó la canción de Sueñame Quintana Roo y me gusta más su decoración.
0: ¡Qué bonito!
5: Mexicana.
0: Claro, porque es un instrumento que nos lleva a esas tradiciones que dejan marcado nuestro país. Oigan, chicos, ¿cómo se sintieron en cabina? ¿Contentos?
6: ¡Muy bien! Sí.
0: Pues yo creo que el más contento es nuestro invitado que recibió preguntas de los niños y es por eso que a mi querido Gabriel, que hoy fue un cilindrero maravilloso, le entregamos un reconocimiento en nombre de nuestro director Fausto Adrián, de una servidora y de los mini locutores, porque fuiste el invitado de honor aquí en cabina. Y me emociona, de verdad. Porque cada vez que hay un invitado entre niñas y niños, los niños se llevan algo de aprendizaje. Y aparte se divierten. Y aparte mandan saludos. ¿A quién vas a mandar los saludos, mini locutora?
5: Me mando saludos a mi familia que me está escuchando de Estados Unidos, de Cancún y de la Ciudad de México. Y mando un saludo, un abrazo para mi hermana Lía y para mi papá Uriel, que está trabajando.
0: ¡Muy bien, mi campeona! Y bueno, gracias, Kitsia. Y tú, mi querido Eric, ¿a quién vas a saludar?
3: Pues tengo mucha familia, así que cualquier familia mía le mando un fuerte abrazo a todas. Y a los organilleros, que les vaya muy bien para que sigan tocando esa linda música.
0: ¡Yeah! Dime, Matías, ¿a quién saludas?
4: A mi mamá.
0: A tu mamita, que seguro está disfrutando del programa y ha de estar también sorprendida con el invitado de honor. ¿Y Bruno?
2: Yo a mi papá y mamá, que mi papá está jugando pádel y mi mamá está aquí afuera esperándome a que salga. Y también a toda mi familia de diferentes partes del mundo.
0: ¡Qué maravilla! ¿Y qué creen, mini locutores? Que ustedes también van a llevar un reconocimiento. Quiero agradecer su visita aquí en cabina. Y mi querida Kitsia, de verdad, gracias por ser parte de Entre Niñas y Niños. Quiero agradecerte, mi querido Eric, por haber llegado con este diploma. Y sobre todo saber que ya eres parte de Entre Niñas y Niños. ¡Matías! Muchas gracias por haber sido uno de los invitadazos y mini locutores de esta mañana. Y por supuesto, Bruno. Porque bueno, campeones, la magia de ser niño y estar entre niñas y niños nos llevan a aprender y a conocer. ¿Qué quieres ser cuando seas grande, Kitsia?
5: Yo quiero ser un médico forense porque a mí me gusta investigar los cuerpos y quiero saber.
0: ¿Quieres saber qué sucedió? Bueno, les llevas el cilindrero para que se alegren un poquito. ¿Y tú, Eric, qué quieres ser cuando seas grande?
3: Pues la verdad me gustan mucho los postres, así que ser repostero me encantaría.
0: ¡Yeah! Yo te tendré aquí de invitado para que los niños te entrevisten cuando seas un buen repostero y chef. ¿Y tú, Matías, qué quieres ser cuando seas grande?
4: Futbolista.
0: ¿Futbolista? ¿Y te encanta jugar fútbol?
4: Sí.
0: ¿Has metido goles?
4: Sí.
0: ¡Eso! ¿Y Bruno?
6: Futbolista, voy en el equipo de calcio y también, si no logro ser futbolista, tengo otra opción, fútbol americano.
0: Bueno, pues entonces, entre deportistas, la médico forense, mi querido repostero y mi invitado de honor, les agradecemos por haber estado en un programa especial siempre. Cada sábado tenemos algo especial que se llama...
7: Entre niñas y niños.
0: Y de esa manera agradezco a todos los campeones que sábado con sábado nos siguen, que entre semanas se inscriben para poder estar presentes como mini locutores. Y si les encantó, lo único que tienen que hacer es tener el 105.9 de FM, disfrutar cada sábado en punto de las 10 de la mañana y gozar del programa
7: Entre niñas y niños.
0: Y con eso agradezco de corazón a todos los campeones. Muchas gracias, porque hoy conocimos un instrumento muy especial. Escuchamos su historia, descubrimos que la música puede viajar a través del tiempo y mantener vivas nuestras tradiciones. Gracias, mi querido Gabriel, por compartir con nosotros el maravilloso mundo del organillo. Fue un verdadero gusto tenerte aquí en cabina.
1: Es un placer estar siempre y cada vez que me inviten, aquí vamos a estar.
0: ¡Yeah! Chicos, nunca dejen de escuchar, de imaginar, de aprender y por supuesto de hacer música, porque eso nos puede acompañar toda la vida. Gracias a los niños que nos escucharon, gracias al niño en cabina, mi querido Irving Pinzón en los controles. Muchísimas gracias a nuestro director Fausto Adrián. Y bueno, habrá sorpresas divertidas y emoción para saber que esto fue un programa especial para ustedes, titulado...
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0: Con el organillero, que seguro con esta canción final cerramos el programa agradeciendo a toda la gente linda que a través de la magia de la radio nos pueden seguir y sobre todo agradecer a los niños seguidores. Así es que con esto nos despedimos para cantar y bailar al ritmo del organillero y escuchar esos sonidos para que lleguen al corazón.
5: Bye, bye. Adiós.
3: Adiós.
5: ¡Ay, no! ¡Ya terminó el programa!
0: ¡Pero el próximo sábado te esperamos!
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9: Son las 11 en punto.

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10: Son las 12 en punto.

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1: Y llegó la sabrosura, caballero. Se está formando un rumbón. Es la hora del sabor y del saber y de gozar compartiendo que los géneros y ritmos que se dan en el Caribe así son.

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Y llegó la sabrosura, caballero. Sí, señor. Sí, señor, con todo y agua. Llegamos brincando charcos, llegamos... pues ya sacamos la canoa, ya la teníamos olvidada por allí en algún rincón, y ya sacamos la canoa, sacamos los remos, y ahí vamos navegando nuestras calles, navegando nuestra ciudad, para poder llegar y para poderle compartir un poquito de esta música, como cada sábado a esta hora. Ya conocen nuestras vías de contacto, 9988-6436-95, directo a cabina. El celular para su WhatsApp y su mensaje de texto, 9988-44-1880. Antes de continuar, permítame, por favor, sugerirle, tomarme la libertad de sugerirle que maneje con mucho cuidado. Por favorcito, ya ve usted cómo está todo. La calle mojada, la calle totalmente, hay calles que todavía es difícil transitar. Así que, primero que nada, si no tiene algo verdaderamente urgente, algo verdaderamente importante a qué salir, pues quédese en casa, quédese la leve, y espere a que las condiciones mejoren. Si tiene que salir, si hay algo importante, verdaderamente importante que salir, pues hágalo con mucha precaución, maneje con muchísimo cuidado, baje la velocidad, no invada carriles, guarde una distancia prudente. Eso es muy importante, guardar una distancia prudente, ¿verdad? Y bueno, pues tomar todo tipo de precauciones. Recuerde, por favorcito, de uno en uno si pasamos, de uno en uno si llegamos, por favor, para que dentro de lo que cabe todo vaya lo mejor que se pueda, y para no echar a perder el plan, nuestro plan y el de otros, por supuesto. Bueno, pues ya le proporcioné las vías de contacto, ya empezamos y vamos a continuar. Vamos con Moby Rivas en la República de El Salvador, desde allá. Bueno, él es salvadoreño, vive en los Estados Unidos, vive en California, y nos invita, simple y llanamente, a bailar Son Montuno. Bienvenidos a Así Son.

0: La voz de Bobby Rivers. Bueno, ya en California, pero el, como le decía, él es salvadoreño. Y bueno, en esa parte, también en Centroamérica, pues hay mucho gusto por todo esto. Y hay algunos, músicos, algunos cantantes centroamericanos que también han trascendido, que también han llegado al gusto de la gente. Así que bueno, uno de ellos, Bobby Rivas, con esta invitación a bailar Son Montuno, por supuesto, acá en Así Son, su espacio rumbero de los sábados a la hora del amigo. Bueno, vámonos al corte, no sin antes reiterar la invitación para que usted interactúe, para que usted participe. 9988-8436-95, directo a cabina, el celular para su WhatsApp y su mensaje de texto. 9988-44-1880. Maneje con mucho cuidado, no lo olvide. Se lo voy a estar repitiendo, voy a permitir repetirse todo el programa. No le hace que ya choque. No le hace que ya choque. Se lo voy a estar diciendo porque prefiero chocar yo a que choque usted. ¿Sí? Así de fácil. Entonces, baje la velocidad, guarde una distancia prudente. Por favorcito, recuerde, de uno en uno, si pasamos de uno en uno, si llegamos. Vamos a regresar, y sabe que al regreso nos vamos a poner besucones. Ahí para toda la gente que estuvo sola, este rato que pasó la lluvia sola, que lo demás, eso, lo otro. Bueno, pues nos vamos a poner besucones. Vamos a hacer de cuenta que le mandamos besitos a la audiencia. En un ratito. Vamos al corte. Volvemos.
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2: Son las 12 con 21 minutos.
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Continuamos con usted. Buen día, don Alejandro. Luis Romero Escocha Renuente, disputando la pura sabrosura. Hoy, un día como hoy, 1975, nace Linda Bell Viera, mejor conocida como La India. Bueno, felicidades a La India y muy agradecido con usted por el apunte, Luis Romero. Muchas gracias. La India, que fue ahijada artística de Celia Cruz. ¿Verdad? Bueno, ahí está. Entonces, aquí tenemos algo más. Ajá, vamos a ver qué me dicen. Ajá. Hola, Alex. ¿Habrá concursos para...? No, eso ya no es asunto mío. Discúlpenme, que si habrá boletos para no sé qué concurso. No, yo aquí, como dijo Lalo Guerrero, el de las ardillitas, yo no soy cliente de ese señor. No. Yo no soy cliente de ese señor. Yo no tengo absolutamente, ahora sí que ni idea, ¿eh? Ni idea. No lo sé. Pero ni idea. En fin, vamos a lo nuestro, vamos a continuar. Y como le decía, bueno, pues hay momentos en la vida de un hombre, ¿verdad? Dicen por ahí que hay momentos en la vida de un hombre que pues de repente se ve a la... Ahora sí que esto que viene es como dicen, como decían en los camiones, o en los vagones del metro hace mucho tiempo, ¿no? Para la compañerita de trabajo, para la... para la vecina, para la compañerita de trabajo, para la compañera de clase, para la que acaba usted de ver, a lo que sea, ¿verdad? La Sonora Matancera.

La legendaria sonora matancera, la voz de Israel Wittgenstein, mejor conocido por nosotros como Carlos Argentino, ya le platicé su historia. Y bueno, pues este tema, que fíjense lo que son las cosas, ¿no? Pues vamos a escuchar la respuesta, vamos a escuchar el resultado de lo que acabamos de oír. Versión del conjunto, desde Puerto Rico, el conjunto Candela. Conjunto Candela, muy a la usanza precisamente de la matancera, en el sentido de que la combinación instrumental, la dotación instrumental es prácticamente la misma: piano, sección de percusiones, la base melódica a cargo de dos trompetas. Y bueno, pues ahí tiene usted, la matancera cantó: tu boca linda, tu boca, ¿pa' qué la quieres si no la enseñas a besar? Y aquello surtió efecto y tuvo consecuencias.

y se le rompió el corazón al barrio entero. De repente una mañana se despertaron y cayeron en la cuenta de que aquella muchacha, la que era la alegría del barrio, la que todo mundo esperaba, salía tarde para poderla ver pasar por la ventana, o a lo mejor hasta salían un poquito antes para topársela por ahí, por lo menos decirle hola, buenos días, lo que fuera. Aquella muchacha, repito, que era la alegría del barrio, el incentivo para un feliz despertar y en muchos casos para buenos sueños, quién sabe cuántos, ahí en el vecindario. Bueno, pues resulta que la muchacha un día desapareció y solo en el quicio de las puertas, ¿verdad? O ya sabe usted, la vecina que todo lo sabe, que es como la ardilla de la canción de Cricri, que todo lo sabe y todo lo ve, es la que de repente empieza a correr la voz.

Roberto Roena, bongocero, medio compositor, bailarín y demás. Ya le hemos contado también su historia por aquí. Bueno, pues la agrupación El Apollo Sound de Roberto Roena, con este tema dedicado íntegramente a la hija de la vecina, ¿verdad? Tanta y tanta y tanta historia que se recuerda, ¿verdad? De tanto tiempo, y efectivamente, ahí está. Y lo que sucedió con la hija de la vecina. Por cierto, quisiera yo porque de repente oye uno la letra y hay términos que no que no riman exactamente con nuestra cultura o con como nosotros los utilizamos aquí en México. En una parte de la letra dice cuando ya el padre descubre, ¿verdad? Cuando dice, ya se sabe en todos lados que la muchacha se perdió, y dice que al padre no le importa un pito, que es una expresión pues muy muy coloquial, ¿no? Ya no se usa tanto, pero todavía hay algunos. Y dice que cada rato lo celebra con un palito. Ojo, no es el palito, no es la acepción que se le da entre nosotros, aquí en México. Sí, allá es un palo de ron. Allá lo que se toman es un buen palo de ron, pues para poder mitigar la pena, para poder estar más contentos, para todo lo que sirve el ron, ¿verdad? Es un buen palo de ron, no es el otro palito no, nada que ver. Bueno, nada más para dejarlo claro. Y bueno, luego de dejarlo claro, ¿qué? Nos vamos al corte también, para que quede claro el corte, ¿no? Nos vamos al corte, no sin antes reiterar la invitación para que usted interactúe, para que usted participe. 99-88-84-36-95, directo a cabina, el celular para WhatsApp y mensajes de texto, 99-88-44-18-80, 99-88-44-18-80. Vámonos al corte, regresamos.

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Continuamos con usted este mediodía nublado aquí en la ciudad de Cancún con una temperatura de 30 grados, pero con una muy alta probabilidad de lluvia todavía. Así que si no tiene algo verdaderamente importante a qué salir, mejor yo le sugiero que se quede en casa. Y si tiene que salir a algo, hacer alguna comprita, lo que sea, hágalo con mucho cuidado, por favor. Mucho cuidado para que su fin de semana vaya mejor y para que no se eche a perder, como le decía hace un rato, lo voy a seguir repitiendo, para que no se eche a perder ni su plan ni el de otros. Bueno, vamos a continuar y vamos a seguir en el barrio. Ahí, en ese barrio donde suceden tantas cosas, pero pues muy probablemente lo mejor del barrio es la... pues esa muchacha que es la alegría del mismo, ¿no? Esa muchacha a la que yo me refería hace un rato, en el caso anterior, María Merced, por ejemplo, ¿no? La hija de la vecina, que a fin de cuentas, la que todo mundo se quiere topar en la parada del camión, a la que le ayudaban hace muchísimos años a cargar la canasta en el mercado, ¿verdad? Hace muchos años, o las bolsas del súper, ¿verdad? La que, en fin, la que inquieta al barrio entero. Una de estas... de estas muchachas, según el imaginario de Rubén Blades, se llamaba Manuela Peré. Manuela Peré era admirada, era piropeada, era todo, era la envidia del barrio, era la alegría, pero a la vez la envidia del barrio. Todo el barrio quería algo con ella, y es el personaje... es uno de los dos personajes principales de la obra Maestra Vida. Rubén Blades se hizo con Willy Colón, se grabó con Willy Colón en 1980, una obra muy, pues muy, muy bonita, pero muy, muy dura verdaderamente, ¿no? Entonces, bueno, pues vamos a poner el tema, prácticamente el tema de apertura, que está dedicado justamente a aquella muchacha que era, según el imaginario de Rubén, la alegría de aquel barrio, Manuela.

¿Cuántos no habían dado? Lo que fuera, por el amor de la Manuel. Qué bárbaro. Ahí se contaban los muchachos, según lo que cuenta la obra, en el solar de los aburridos, a chulear a las muchachas, a platicar. Se juntaban en el bar del barrio a echar una mano de dominó, a tomar un trago, a platicar sus cosas. Pero esta muchacha era siempre el tema central de toda la conversación, siempre salía a relucir. Por algo sería. Y bueno, ¿quién diría, no? Para el que conoce la obra, ¿quién diría cómo empieza? ¿Cómo empieza? Que empieza con todo y dices, qué bárbaro. ¿Y cómo termina la maestra vida? Qué bárbaro, ¿no? Bueno, en fin, ahí está entonces. Un tema dedicado a Manuela Pérez, la alegría del barrio de aquel tiempo. Y vamos a continuar. Vamos, pues todo quedó, fíjese, porque hacen, a fin de cuentas, le cuento no todo el chisme, pero a fin de cuentas, Manuela Pérez, la protagonista, termina aparejada con Carmelo da Silva, que es el protagonista principal. Carmelo da Silva, que es el que a fin de cuentas establece aquella plática en la cantina, de la cual se desprende toda la obra, ¿no? Termina entonces aparejado con ella, y entonces aquello quedó, a fin de cuentas, por el final de la obra, aquello quedó, como dice esta canción, que fue grabada originalmente por Brian Hyland en 1960 y reversionada en New Jersey por David Cedeño. Escuche usted.

0: Desde New Jersey, David Sedeño, su orquesta, y este tema que por supuesto grabó Brian Hyland en 1960. Usted recuerda muy bien Sailing with the Kiss. Allá hacia principios de los años 70 lo repitió prácticamente en el mismo tono y todo con un arreglo muy similar Bobby Vinton, para poder seguir en el gusto de los chavos ya de aquella generación. Lo regrabó Bobby Vinton, pero eso se lo platica, porque si me oye el cuate del radio ayer, ahorita me viene a jalar del pelo, me viene a decir, te estás metiendo en mi terreno, mano. Eso no te lo, como decía Fidel Castro, como dicen los cubanos, no lo acepto. Decía, no aceptamos, no, eso no te lo acepto. Entonces, y digo Fidel, menciono a Fidel porque fue el primero al que yo le oí, me llamó mucho la expresión hace muchísimos años cuando oí, no acepta, ¿verdad? Dije, ah, bueno, menos mal. Bueno, en fin, entonces, pero no, va a venir el cuate del radio ayer y con toda la razón me va a decir y me va a hacer un lado y quién sabe qué desbarajuste sucede aquí. Entonces mejor ahí la dejamos. Bueno, vámonos al corte, ahí la dejamos entonces, vámonos al corte y regresamos con mucho, mucho más. Así son. ¿Sí? Con mucho más este mediodía en Así Son. Volvemos.
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2: Es la 1:04.
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comenzó justo en Costa Rica, son de Tiquicia, con ese tema que dice, hace calor, pues sí, como sea, aquí llueve, lo que sea, pero siempre hace calor. Y bueno, como hace tanto calor, pues entonces ya llegó desde Cuba Manolito Simonet, Manolito hizo Trabuco, con este clásico, debido a la inspiración de Arsenio Rodríguez, nada más y nada menos, tema de Arsenio Rodríguez, Fuego en el 23, ¿verdad? Bueno, pues vamos a seguir allá, vamos a seguir en Cuba, ya tú sabes, con Félix Baloy, ¿eh?

Félix Baloy y el Afro Cuban All Stars. Con el mejor sonido de toda la cuadra. Eso se llama así. Son

0: Vamos a seguir bailando, pero vamos a bailar con el corte. ¿Qué le parece? Después de oír a Félix Baloy, pues vamos a bailar con el corte y vamos a regresar con algo muy especial: mambo pasado por la academia. ¿Eh? Bueno, vamos al corte y volvemos.
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Y de la más alta escuela, allá en Brasil, el guitarrista Carlos Barbosa Lima, un disco muy bonito en el que trae muchos temas clásicos en el repertorio popular latinoamericano, y uno de ellos, por supuesto, el Mambo número 5 de Damaso Pérez Prado. Bueno, pues ahí está esta versión con el guitarrista Carlos Barbosa Lima. Y vamos a seguir en Brasil. Vamos a recordar el álbum debut de la cantante María Rita Mariano, hija del pianista César Camargo Mariano y la cantante, la siempre viva, Elis Regina. Vamos a escuchar un tema. Vamos a oír, para quienes recuerdan bien la voz de Elis, yo siempre he dicho que tiene el timbre de la mamá, que heredó, sin proponérselo, porque no la imita ni nada, pero heredó el timbre de la mamá. Así que bueno, vamos a escuchar precisamente a María Rita Mariano con un clásico en el repertorio romántico de la canción cubana de los años 40, de los años 50, perteneciente a la inspiración de la pianista Isolina Carrillo. Isolina Carrillo fue mucho tiempo directora musical en diversos programas radiofónicos, fue juez y fue pues fue quien indujo y quien recomendó, tengo entendido, a Celia Cruz con don Rogelio Martínez para su ingreso a la Sonora Matancera. Y bueno, pues aconsejó de muchas maneras a Celia. Oigamos de Isolina Carrillo con en la voz de María Rita Mariano, en una versión del año 2003, a este clásico, Dos Gardenias. Y después de Dos Gardenias, ahorita le digo, nos vamos a poner románticos ahorita, para que empiece a fluir algo.

Obsesión de, por supuesto, el puertorriqueño Pedro Flores, en este caso, en esta ocasión, en versión de Barrio Boys, aquí en Así Son, su espacio sonero, rumbero y de repente romántico también, loco, ya sabe usted, muy loco, cada sábado a la hora del amigo, para mitigar precisamente el calorcito, para sacarle provecho a la caloría, para todo lo que sea. Bueno, nos vamos al corte. Nada más quiero pedirle nueva cuenta, manejar con mucho cuidado, por favor, mucho cuidado. Si no tiene que salir, pues no salga, que ya no está lloviendo, que ya no, que ya el calor, que lo que sea, la calle sigue mojada. La calle sigue mojada, poco a poco se va desasolvando, pero usted mejor, si no tiene nada importante que hacer, pues mejor quédese en casa. Bueno, y si va a salir, maneje con muchísimo cuidado, por favor. Y bueno, pues ahora sí, nos vamos al corte y regresamos prácticamente al cierre de Así Son. Volvemos.

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Continuamos con usted en Así Son, su espacio rumbero de los sábados a la hora del amigo. Esperando le vaya gustando lo que hoy se comparte. Ya sabe, siempre un poco de todo. Géneros, estilos, épocas también aquí. De todo un poco. Bueno, pues vamos pues prácticamente a concluir ya. Ya prácticamente nos vamos. Vamos a concluir, sí, con ni modo, mano. Dice la canción, lo que empieza termina, ¿verdad? Bueno, entonces vamos a terminar con la agrupación Cubanismo, dirigida por el, durante mucho tiempo, por el trompetista Jesús Alemany. Fíjese lo que son las cosas. Jesús Alemany, cubano, que vive en Alemania. Desde allá, desde Alemania, allá en Alemania formó esta agrupación Cubanismo hace varios años. Y bueno, pues Cubanismo se dedicó durante mucho tiempo lo mismo a tocar música, pues sones muy conocidos, repertorio muy conocido, arreglos muy especiales, con muchísima calidad, que lo mismo de repente también se le ocurrió tomar temas de otros géneros, como es el caso de lo que ahora escuchamos.

0: 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Pues ojalá, ojalá, ojalá que llegue mucho amor en estos días, así como el agua de repente se mete. Bueno, pues que el amor también se meta por las rendijas y que le llegue a todo mundo. Ese es su mejor deseo para usted, usted y usted este fin de semana. Muchísimas gracias pues por su atención, su sintonía. Ojalá le haya gustado lo que aquí se compartió. A partir de este momento recibimos sugerencias, comentarios y opiniones en el correo electrónico radioayer@hotmail.com. El Twitter, ahora sí, el Twitter, @radio_malpica, y el Facebook, donde también nos encuentra. Muchísimas gracias pues por su atención. Algo muy importante, le repito, por favor, le vuelvo a pedir, si no tiene a qué salir, quédese en casa, preferentemente. Sí, en algunas zonas ya no llueve, pero como sea, el suelo está mojado, hay algún riesgo que no hay para qué correr si no hay algo importante a qué salir. Así que si es así, quédese en casa, y si tiene usted que salir a alguna cosa, pues hágalo con muchísimo cuidado, maneje con mucha precaución. Muchísimas gracias pues por su atención, su sintonía. Gracias, compañeros en cabina, producción, diseño y verbo, Francisco Alejandro Malpica. Buen fin de semana, vaya bien.
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3: Es la 1:55.
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1: Son las 2 con 56 minutos. 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
1: Son las 3:58.
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1: Son las 4 con 17 minutos.
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1: Buenas tardes, nos encontramos hoy en la avenida José López Portillo, aquí en el inicio de la Marcha de Gloria para Jesús 2026, que se está realizando el día de hoy, este día, donde están iglesias y comunidades cristianas participando en esta Marcha de Gloria para Jesús 2026, una jornada que tendrá música, mensajes de esperanza y una oración colectiva por el bienestar de Cancún. Bueno, aquí es donde vemos que se acuden pues pastores, líderes, familias y congregaciones para levantar un solo nombre, que es el de Jesús. Y es que creemos que cuando, bueno, esta iglesia se une y ora, pues todo sale y bueno, una ciudad puede volver a creer. Y bueno, el mensaje central de esta marcha, de esta celebración que se está realizando, es la de la paz, la esperanza, el bienestar para Cancún. Y bueno, les mencionamos que esta marcha está comenzando. Va a agarrar prácticamente la avenida José López Portillo. Estamos a la altura de Telmex. Va a agarrar toda la avenida José López Portillo. Va a entrar por la Uxmal hasta llegar a lo que es el Palacio Municipal. Así que les pedimos a todos los conductores que tomen precauciones. No se está cerrando la avenida José López Portillo en su totalidad. Simplemente dos carriles donde están, bueno, custodiados también por elementos de tránsito municipal. Así que les pedimos que tomen sus precauciones. Y bueno, les invitamos, si ustedes quieren participar en esta marcha, pues todavía están a tiempo de agregarse a este contingente, en donde, bueno, el día de hoy se esperan unos 5,000 participantes, tomando en cuenta que el año pasado fueron 2,500. Y bueno, gracias por sintonizarnos y continuarse con la programación de Radio Cultural Ayuntamiento. Se despide usted su amiga y servidora Susana Pérez y Joshua Castro en la cámara.
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2: Movidito. Ya tuvimos un poste, ya tuvimos un tiro de esquina para Montañeses y se espera que así sea la tónica del partido.
3: Sí, lo dijimos en la previa, mi querido Jerry, son dos equipos embalados y dos equipos que gustan ir para adelante, ¿no? El caso de el Harlem Medina, viejo lobo de mar, el caso de Gerardo Jerry Castillo, que también es de los que ir para adelante es lo que más le apasiona. Y bueno, pues vamos a ver aquí quién aprovecha los desaguisados, los pecados, mi querido Jerry, para ponerse adelante del tanteador, porque las dos escuadras están buscando el arco enemigo.
2: Ahí se ponía el traje de luces el guardameta Jesús Domínguez jugando con fuego, pero le sale bien. Se quitó con un amago ahí al delantero Rubio, Ronaldo Rubio. Y ve usted, el tocayo del goleador, hablamos de Rubio de la portería, Sergio Rubio, un guardameta que ha respondido, tiene calidad. Y además es vistoso, cuando se lanza es vistoso el guardameta pionero. González, en medio sector, termina tocando para la derecha, pero terminan también retrocediendo. Tanto así que aquí está Rubio como líbero. Fútbol moderno, lo digo, queridos amigos, el fútbol ha cambiado bastante. Ortiz recibe y termina apoyándose atrás con su central. Van para adelante con Mosquera, el trazo que es equivocado. Y de una, el central de Montañeses dice, no quiero broncas. Y termina yendo para adelante, fue a chocar ahí Plada, el delantero uruguayo que tuvo paso en Quintana Roo con el Inter Playa, 22 años, el nacido allá en Montevideo, Uruguay. Muchas imprecisiones, Parrita. ¿Qué está pasando, Parrita? ¿Cómo está la cancha? ¿Estuviste ahí? ¿Llovió mucho ayer?
3: Sí, la verdad es que sí, tenemos que rescatar, pues, o ponderar el buen drenaje que tiene la cancha, porque cayó un diluvio anoche. Y pues, vamos a ver quién se adapta a eso, pero sí, una serie de imprecisiones de arranque de juego, Jerry, ¿eh?
2: Sí, sí, a ver si se van asentando los dos equipos, porque aquí ahora lo intenta Montañeses y otra vez aparece Ortiz puntual a la cita para cortar la acción y mandar a saque de banda la posesión que le sigue correspondiendo a la escuadra veracruzana. Casi 8 minutos tenemos en la cancha del Cancún 86. El calorcito está sabroso, ¿eh? Si usted evidentemente ve el clima y dice, pues está rico, está nubladito. Sí, pero ayer llovió una cantidad importante. Cuando aquí la mete Montañeses al área, no se hablaron por ahí, dejan la pelota, le pueden entrar. No, terminan extendiendo para la banda de la izquierda. Ya se perdió un poquito la sorpresa. Sin embargo, aquí viene el centro buscando a Plada, pero antes prende radar y Rubio se descuelga de la pelota. Lo dicho, calorcito por humedad. Aquí en el Caribe mexicano ya estamos enfilándonos para otoño, pero bueno, Cancún, muy...

0: atienden para que ahora aparezca Ortiz. Ortiz, que ha estado muy presente, muy puntual atrás, muy puntual en defensa, pero falta que dinamite con lo que sabe hacer mejor, ¿no? Que es la parte ofensiva, la parte del ataque. Doblete en su último partido, se espera lo mismo para Ortiz. Hablamos del número 11, Gibran. Arredondo, Oscar, deja con el ya comentado Ortiz. No se siente cómodo, ha jugado prácticamente para atrás en casi todas las acciones Ortiz, pero en cualquier momento puede empezar a hacer la individual, que sabemos que tiene la onza para cambiar el rumbo del partido. Aquí otra imprecisión más de tantas en el arranque del partido. Pelota entonces de mano, será para Montañeses. Bellas tierras allá en Veracruz, fuerte abrazo a Orizaba, a Coatzacoalcos, al puerto, a Jalapa. Bonito Veracruz, parrita.
1: Hombre, y ni qué decir de Orizaba, ¿no? Ahí en el Socum, que pues tiene paisaje el atrás del arco, el pico de Orizaba, ¿no? Una ciudad muy elegante. Y a unos kilómetros ahí en la bajada está Córdoba, Veracruz, la ciudad de los 30 caballeros. Hermoso, hermoso el estado de Veracruz.
0: La neta que sí, fuerte abrazo a la gente veracruzana. A nuestros buenos amigos jarochos. Aquí está Rubio, buena jugada. Ahí está cambiando de un solo toque y iba para adelante con oportunidad, pero se recompone bien la defensiva de Montañeses. Terminan tocando con algunas complicaciones. Aparece Rodríguez. Sale Montañeses. La pelota que la saca Oscar Naumi será entonces pelota para el cuadro. Un poste para Pioneros, que estuvo muy, pero muy cerca en el amanecer del partido de irse al frente desde el tiro de esquina. Aquí la pelota que le tocan con Rubio viene por el sector de la izquierda. Viene Rubio, ya enganchó, va a buscar el disparo. Lo están jaloneando, dice el árbitro que siga. Sigue Rubio, fortaleza total para Rubio y termina abriendo la pelota por la banda de la derecha. Se preparan para el servicio, ya lo mandan al área. Viene buscando, pero de un solo pico viene y va. Ya la recupera Ortiz. Ortiz va en el mano a mano, coqueteando, dice a ver por dónde. Sale por derecha, no, la termina pisando. ¿Con quién se apoya? ¿Con quién se apoya? Mandó el servicio, segundo palo. ¿Quién remata? ¡Viene la chilena! Se animó Rubio con una media chilena, con una tijera. Y Ronaldo Rubio regalándole show a la grada. Profesional. Ahí está en pantalla la repetición. El centro que era de Ortiz. Después de una serie de rebotes, le cae a Ronaldo y sin pensársela dos veces. De esto pide la limosna el delantero con calidad. La intentó, pero para su mala fortuna termina saliendo al mono, a la ubicación justamente del guardameta Domínguez. Pero ahí está, segundo aviso para el equipo pionero, el equipo de Cancún. Que la sigue moviendo, la sigue tocando, sigue buscando. Aquí está Redondo. Toca para que ahora venga Dylan. Y la tocan ahora para su tocayo de apellido, Ramírez. Los dos Ramírez en la central. Es la doble R, papá. ¿Cómo de que no? ¿Qué pasó? Fuerte abrazo a la gente que nos ve en la transmisión. José, Domingo. Domingo Ramón, un abrazo. Iriarte, fuerte abrazo. Dice, vamos, Montañeses. Eso, que le gusta ver los partidos de segunda Premier. Pues, ¿cómo no? Si hay talento, papá. Aquí, ojo con esa, Ramírez. Viene para no meterse en ninguna complicación, porque si la toca

0: qué fregón que transmiten los partidos. Y fuerte abrazo, qué bueno que ya lo compartieron. Y sí, a fin de cuentas la movió el número 5. Hablamos de Camacho, Lenin Camacho. Así hay un cantante, ¿no? Lenin Camacho se llama un cantante. ¡Wow! Mira nada más, puro rockstar aquí tenemos en la cancha. ¿Cómo de que no? Ojo, con esa que ya la estaban ahí complicando. El propio Ramírez no se dio tinta, no se dio cuenta de dónde le estaba cayendo la pelota y el rebote por poquito, por nada. Le favorecía a Montañeses con terreno abierto. Aquí está Ortiz, que no se ve contento. Le pide a sus compañeros que se muevan, que busquen, que le corran al espacio. Aquí la pelota, y ojo con esta que puede ser buena. Ronaldo, híjole, creo que aquí decidió mal, era tocar de una y moverse rápido y la termina perdiendo. Sin embargo, van tres perros de casa por la pelota. Pero dice el central, hablamos de Daniel Misael Marín, que con falta, con infracción. Por cierto, ya es el mes de octubre. Rapidito se está yendo el año, pero aquí viene Dylan, ya cortó. Sigue Montañeses, ahora les cuento qué pasa con octubre, porque Montañeses viene con la ofensiva, pegada a la raya, termina saliendo, la pelota que pasa en la disputa del 1-1, bien la ganó ya Pioneros, y van a toda velocidad, y este es Martínez, Emiliano, con la pelota bien pegadita al pie, quiero decir, aquí la toca con Rubio que está hecho una fiera, está hecho un tren de carga, además del goleador también es el que mueve los hilos, y ya abrieron por el sector de la derecha, mandan un centro a zona de nadie, la recupera ¡Uy, ojo! Con esto la estaba recuperando, pero no, esto ya era emoción extra, porque el abanderado, el asistente número 2, dijo que ya la pelota había abandonado de línea final, y será entonces pelota desde saque de meta para Montañeses con Domínguez desde el arco. Y lo que decíamos, de octubre es el mes de la concientización para el cáncer de mama, así que importante, queridos amigos, que motiven ahí en casita, que vayan a sus chequeos, a su mastografía, para evitar cualquier complicación. Una detección a tiempo te puede salvar la vida. Así que todo octubre, mes rosa. De hecho, los futbolistas, tanto de Pioneros como de Montañeses, portan un listón derecho de color rosa por la lucha contra el cáncer de mama. Pelota entonces franca para Pioneros, bastante lejos para pensar siquiera que van a ir directo. Sin embargo, cualquier cosa puede pasar. 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A mover Ortiz, quiero decir, pierna derecha, ya levantó el servicio, pero antes aparece bien y oportuna la saga de Montañeses. Tendremos otro nuevo tiro de esquina para Pioneros de Cancún. Parrita.
1: Mi querido Jerry, está encima Pioneros, vamos a ver si puede abrir el tanteador. Se defiende bien el cuadro comandado por el Harlem Medina.
0: El Harlem Medina, ¿cómo de que no? Aquí viene la pelota entonces, que la va a poner en marcha Ortiz, el encargado de moverla. Aquí viaja la pelota otra vez, que es a primer poste. Y el arquero oportuno con los puños diciendo, no quiero problemas, la manda a cualquier lado para evitar complicaciones y le sigue correspondiendo la bola. A Pioneros se equivocan desde saque de manos y Montañeses dice, pues vamos a sacarla. La reviento y me acomodo para no meter complicaciones y no estar hablando posiblemente del primero del equipo de Pioneros. Rubio, guardameta que es largo, espigado, tiene buena hechura. Y lo dicho, es vistoso. Aquí está Martínez, pero bien, mire usted qué buena lectura le dieron ahí a Rubio. Y la terminan anticipando, buen trabajo por parte del número 2. Hablamos de Víctor Rodríguez. Domínguez, guardameta de Veracruz, la pone en largo con pierna izquierda. A la marca va justamente el central Ramírez del equipo de Pioneros, que la termina recuperando. Pedían falta, pero dicen que no hay nachos. Y la ponen en marcha el cambio de juego, que es para adelante justamente con Rubio. Y van tres. Pues evidentemente, si ya sabemos que el peligroso de Pioneros es Rubio, pues lo están marcando de a tres. Y ve usted cómo recupera. Le digo que es un auténtico tren. Aquí está Martínez de pierna izquierda. Intentó y se animó, pero termina ahí impactando. Y la contra que viene a toda velocidad, el camiseta número 18. Hablamos de Rodríguez. Mete la pelota, la dejaron botar. Aquí se están haciendo un nudo. La dejaron votar, Parrita, ¿viste?
1: Sí, pero ahí está también el colmillo de Dylan Lequijo, ¿no? Con el cuerpo aguantó, cubrió. Al ver que su portero no llegaba, echó la lámina para atrás y entonces evitó el remate, pero pues qué peligrosos es también el conjunto Montañés FC. Desdobla muy rápido, Jerry, ¿eh?
0: Sí, hay una serpiente en mi bota, Parrita. ¿Por qué no lo has dicho hoy, eh? ¿Andas de malas o qué traes?
1: No, es que no me ha tocado nada. Ya veremos en la parte complementaria.
0: Aquí Ortiz se volvió loco, pero también hay que intentarlo, Gibran Ortiz. De larga distancia salió a zona de nadie. A zona de nadie. Hace 15 días llovió, ¿se acuerdan? Y ayer, más bien y hoy, amaneció lloviendo, como lo hemos dicho, pero afortunadamente se ha compuesto el clima. Nubladito, no está el astro rey presente, pero el calor sí. El calor aquí está. Y ojo con ellos porque están jugando con fuego los chicos de Montañeses. Sin embargo, le terminan sacando. Y otra vez votó. Y atención porque ya están de cara al marco que defiende Rubio. Aquí está el uruguayo. Hablamos de Plada. Aquí se asocia en cortito con el número 7. Nos referimos a Muñiz. Plada, Muñiz. Ojo con Muñiz, ojo con Muñiz, le va a pegar, pero se termina yendo por el palo de la derecha que defiende Rubio. Hay una serpiente en mi bota. No, eso ya no lo voy a decir porque eso le corresponde al Parrita. Es la magia del Parrita. Aquí está Rubio. Ve usted cómo Montañeses ya no presiona tanto, ya están con un bloque un poquito más retrasado. Y ahora sí, en tres cuartos, sí. En tres cuartos ya van a empezar a apretar. Es lo que manda el Harlem Medina justamente desde el banquillo. La batucada de la negra Malisha, animada. Animada y contentos, y cómo no, es abadito, papá, además. Insisto, pues no tenemos tanto solecito, está agradable con el tema nubladito. Y hay fútbol. Y hay fútbol además en sabadito. Coméntenos desde dónde nos ven, qué están comiendo, qué están tomando. Y pues GPI. Ojo con esta que la recupera Pioneros. Se equivocó Montañeses en esa recuperación. Viene Rubio, toca para adelante. Ojo con esta, la línea final intentó la diagonal cruzada. Sin embargo, termina apareciendo oportunamente Montañeses y tendremos otro nuevo tiro de esquina. Parrita, ya van 4 del partido para Pioneros.
1: Sí, está encima. Vamos a ver si logran realizar o ejecutar una jugada prefabricada. Se trabajan muchas de estas jugadas en la semana, pero pues este es el momento de ejecutar, Jerry. 0-0, Pioneros Cancún contra Montañeses FC a través de RCA 105.9, transformando la radio, y de Deportes Quintana Roo.
0: Viene Pioneros a moverla, Martínez. La comba que va hacia afuera, el remate que llega. No, aquí está el remate. No, ya, el efecto óptico nos pone locos. Yo la vi dentro. El efecto óptico desde el palco decía otra cosa, sin embargo, pasó. En vista de la reacción del guardameta, pues un tanto lejos. Ahí lo tiene usted en pantalla. Ve usted cómo se disputa la pelota. Y se termina yendo así, bastante desviado de la meta de Domínguez. Que ve usted qué buena pata tiene. De un solo trazo la puso poquito más allá de media cancha. Se intenta dar la vuelta a Montañeses, no puede, la marca que es Ferre de Ramírez, y ojo con esta, viene Plada, viene Máximo, el uruguayo, el que haya recortó, y va otra vez para adelante y para afuera, pero el remate se recompuso bien, bastante, bastante bien Dylan Ramírez, quiero decir. Aquí está Rubio, Ronaldo, deja en la asociación para que aparezca aquí Pioneros, este es Martínez, ojo con, no, va a estar adelantado seguramente, y sí, está adelantado Mosquera. Terminan levantando la bandera, pero la idea era buena, la ejecución, y sobre todo se precipita en el movimiento ahí Mosquera. Creo que estaba con oportunidad de aguantar un poquito más, pero bueno, la oportunidad que se diluye entonces para la escuadra cancunense. 0-0, a punto de llegar a 23 minutos. Decayó un poquito el partido, arrancó prometedor, arrancó con fuego, los dos con metralla, sin embargo ha ido ha ido cayendo un poquito, los dos equipos más asentados ya en la cancha, tanto Montañeses como Pioneros, y aquí viene ahora Montañeses, el centro que cae, ojo que va Plada, pero antes aparece perfectamente bien Oscar, Nahum sigue la pelota correspondiendo a Montañeses, en el lindero del área, se equivocaron y ahora la contra, papá, a correrle porque viene Ronaldo, viene Rubio contra la línea de la banda de la izquierda, va enganchando para adelante, empieza justamente a pedir los movimientos y abre para que él ahora tome la posición en el centro de la cancha, puede, híjole, ya estaba pidiendo el movimiento, estaba pidiendo la pelota con el puro movimiento, sin embargo no se la conceden, aquí la va a perder, ¿no? Se aferra bastante aquí el futbolista de Pioneros y sigue ahí con la pelota en su control, es Joxan, Landa Joxan. Tocan atrás con Martínez. Martínez y ojo con Ortiz porque le puede pegar y amagó con pegarle. Trae ganas Ortiz. Dejan ahora con González el disparo que llega de larga distancia y de un solo pique. La termina controlando Domínguez. Parrita, lo dicho, cayó un poquito el partido, pero lo mejor está por venir.
1: Sí, pero también ha sido un gran derroche físico. Ambas escuadras han buscado, Nada que reclamarle. Sí, muchas imprecisiones, pero desdoblan muy rápido. Me parece que no se vino a encerrar Montañeses, vino a buscar el partido y eso hay que decirlo, ¿no? Me parece que es también un éxito de la Liga Primera Premier, donde el fútbol es algo más porque, premias al equipo que busca dos anotaciones de visitantes con 4 puntos, Jerry.
0: Sí, correcto, eso es interesante siempre, ¿no? Que la Liga Premier, aquí está el centro que mete ahora Montañeses, ojo porque le estaban ganando el mandado aquí a Ortiz y viene su compadre Oscar para salvarle las papas del fuego. Tocan para Mosquera y ese tiene velocidad, y si se va a campo abierto no lo van a agarrar.

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2: Les cascaron el primero. González toca atrás para que la mueva Pionero. Estuvo el intento, pero fue en eso. Fue intento por parte de Castrejón, el lateral por derecha. Aquí viene la recuperación, lo hace bien, lo hace en grande. Ahí Ramos, tocan atrás con Domínguez, el guardameta de una le entra. Tiene buen pie este portero, Bien por Domínguez, aquí está Castrejón en el mano a mano. Contra Plada, el uruguayo, la pelota que le sigue correspondiendo y le sigue perteneciendo al equipo de Montañeses, hoy de blanco. Van para adelante, tocan adelante, ojo con esta, viene Montañeses, intentan meter el servicio, pero apareció oportunamente la defensa. Intentan en segunda oportunidad, meten la bola, ojo con esta, pasa García, pero ya la controla Rubio, pero en tres toques ahí metieron la bola a la zona peligrosa de Pioneros, sí, con idea, pero es verdad que sin peligrosidad porque no le llegó nunca. Alguien en posición de remate. Ramírez. Y este Rubio. Aparece ahora Dylan. Dylan que manda el hongo a la pelota, pero falla. Aquí está ya el equipo de Montañeses. La hacen larga, ojo con esta. El mano a mano es interesante y ganó Montañeses. Viene entonces de media vuelta, mete el servicio y otra vez con la especialidad de la casa, Sergio Rubio se descuelga de la pelota y este es Castrejón. Metros por recorrer para Castrejón, se apoya. Aquí se terminó equivocando. 1-0, sigue ganando Pioneros, el gol lo hizo Ronaldo Vladimir Rubio, el de la comarca lagunera. Fuerte abrazo a toda la comarca, a Torreón, a Gómez Palacio, a toda la comarca. Viene ahora Montañeses y pedían falta y sí va a ser falta y correspondiente para Castrejón. Sí, se falló en la marca Castrejón y para no meterse en broncas, la falta táctica llega. Y ahora buena posición, para intentar pensar un disparo directo al marco. Es una distancia bonita. Justo ahí empieza a bajar la pelota, así que seguramente van a ir directo, deben de ir directo. Y van a ensayar entonces los de mejor técnica individual para el equipo veracruzano. Manda a Rubio a 1, 2, 3, 4 y posiblemente 5 en la barrera. A ver si llega el cocodrilo. Se prepara entonces de perfil izquierdo, aparece el 2 Rodríguez. Y de perfil derecho también tenemos a un hombre de Montañeses. Y lo dicho, sí llegó el cocodrilo, son 4 en la barrera y uno más abajo. Para tratar de impedir que intenten por bajo justamente, evidentemente. Ahí el central haciendo su chamba, Daniel Marín. ¿No se ve? Viene entonces la oportunidad. Silbatazo entonces, viene perfil de la derecha, no de izquierda, sí, termina impactando en la barrera. Uy, le pegó ahí en la cara al futbolista de Pioneros.
3: ¿Qué pasó?
2: Un pelotazo en la cara para el futbolista de Pioneros y ya está. A poquito recuperándola, agarrando la señal, porque imagínense un pelotazo de un futbolista profesional en la Facebook, pues claro que duele, se te mueven las ideas, pero por completo. Ya de a poquito va reincorporándose el futbolista de Pioneros, el futbolista del equipo que lo va ganando de momento 1-0 con tanto de Ronaldo Rubio. Buen gol. A ver si en un momento más se lo volvemos a poner para que usted, por si se lo perdió, lo pueda apreciar. Un recorte excelso dentro del área, se quita su marcador y termina defendiendo ante la salida de Domínguez, el guardameta de Montañeses. Sí, a ver si podemos pasar el gol. A ver, ahí está el gol. El pase, la asistencia fue brutal. Y aquí lo que decíamos, engancha su pierna más hábil, a su pierna dominante de derecha, y toma, cruzado el disparo, bien por Ronaldo y bien por esa asistencia, ve usted. Además, donde los pies te queman, ¿eh? Con poquito tiempo para decidir. Viene Montañeses armando la pelota y la jugada desde la banda de la derecha. Ya ganó, manda el servicio, pero termina siendo defectuoso. Lo intentó Rodríguez, Carlos Daniel Rodríguez, desde la banda de la derecha.

0: Mueve Rubio, buscando a Mosquera, a ver cómo viene el central, lo hace bien, rechazando, ahí aparece a Rivera. Y este que viene es Muñiz. Muñiz intenta dar la vuelta, no, termina tocando atrás para que venga Rodríguez. Muñiz viene, es uno de los que sabe este chamaco, Muñiz. De los que más sabe, sin duda, con la pelota. Dejan aquí con Cortés y otra vez Muñiz pide movilidad, pide que lo apoyen, piden que se sigan moviendo para generar más opciones en el toque de la pelota a favor de Montañeses, que últimamente, o en estos últimos minutos, Montañeses se ha quedado con el dominio, pero un tanto estéril, sin oportunidad de peligro real. Para la meta que defiende Rubio, aquí está Montañeses, este es Muñiz otra vez. Se da la vuelta para encontrar de este lado Ornelas. Ornelas toca con Rivera y Rivera avanza, se anima al central, levanta la cara, lo propio, sigue pidiendo movimiento, ya se movió Muñiz, Muñiz le quiere pegar, termina ampliando la jugada para la banda de la izquierda, puede meter el servicio, no, antes escala con Muñiz, Muñiz deja para que ahora aparezca su compañero, le puede pegar el capitán, mete González, termina fallando en el envío, era Cortés, quiero decir, y este es Rodríguez ya ganó, manda el servicio peligrosísimo, con muy malas intenciones, fuerte y abajo, sin embargo aparece antes la pierna salvadora de la defensiva de Pioneros. Parrita, lo dicho, han estado con la posesión en los últimos minutos, pero sin oportunidad, un tanto estéril la oportunidad para Montañeses.
1: Sí, pero viene apuntado mi querido Jerry, porque ese equipo de Montañeses no vino a regalar nada y va bien para adelante, pero hay muy atinado el corte defensivo de Dylan Lequijo, que puso la pierna salvadora y ahora, pues en cualquier jugada del árbitro tiene que llamar atención y jugada.
0: Viene aquí la oportunidad para Montañeses, agarran dormida a la banda. A la banda de la izquierda para el equipo de Pioneros en defensa y por poco ahí generan una oportunidad de peligro. Bueno, más bien la generaron, sin embargo no fue con dirección a puerta y se diluye entonces la chance para la escuadra veracruzana. 1-0 lo sigue ganando el equipo cancunense. Mueve Rubio. Y sale Ramírez el central. Manda la pelota para adelante y termina perdiendo. Ya recupera Montañeses, dejando atrás para que ahora la mueva el central número 2, Rodríguez. Y va para adelante buscando alguna falla, alguna complicación, algún error. No pasó así. Sin embargo, aquí está Muñiz. Intenta con izquierda. Y ojo que va para allá Rodríguez. Rodríguez de derecha. Mete la pelota. Pero se termina yendo desviada. Fue un tirocentro peligroso. Esos tirocentros que cualquier pierna puede ser motivo de justamente gol en contra. Sin embargo, no pasó así. Ahí vemos la repetición en pantalla. Cómo se le pasa la pelota a los centrales. Y de primera intención, ¡pómbale! Fogonazo, raso y abajo. Tiro centro que, para fortuna de Pioneros, no terminó en ninguna complicación. Martínez con pelota, sale ahí con Mosquera y triangulan y viene bien Pioneros. Y ojo que esta es buena, ojo que esta es buena y gana Ortiz. Y gana Ortiz el mano a mano, bien Ortiz, toca para adelante, termina fallando, pide en mano. Sigue el equipo de Pioneros, ¡palo! ¡Palo para Pioneros! Ya van dos en el partido. Una descolgada importante con mucha técnica. Primer toque. Llegó para Ortiz. Termina definiendo erróneamente. O mejor dicho, tocó. No llegó la definición. Y después, desde segunda línea, ya era fuera del lugar, parece ser. Sin embargo, Landa la impactó tremendamente de derecha. Con rencor, con enojo. Como si le debiera un varo el portero. Y toma directamente al travesaño. Pero Parrita, otra vez tocando la puerta, Pioneros.
1: Dicen que portero sin suerte no es portero. Y aquí vaya, si Jesús Iván Domínguez no trajo el trébol de cuatro hojas, porque pues estaba prácticamente vencido y el travesaño lo salvó. Como dices tú, ya van dos que pegan en el metal. Que de verdad, que remate de la Chiva. Joxan Landa le dio con un fierro. Ahora, ahí está lo de Gibran Ortiz. Decías tú de que es un muy buen jugador para adelante, que ayuda mucho en defensiva. Y aquí se quiso ver muy solidario porque vio mejor colocado a Emi Martínez y le quiso ceder la anotación. Se antojaba que le pegara alto, le dieron durísimo al capitán de Pioneros. Y hace rato que se le había ganado Máximo Plada y le dijeron, tenga, y no es la de crédito.
0: Sí, correcto, ahí está ya pintado de amarillo Máximo Plada. ex delantero del Inter Playa del Carmen, así que tal vez ahí está un poquito con los cables cruzados, porque el clásico rival, el clásico enemigo deportivo de Pioneros es Inter Playa del Carmen, así que ahí jugó Máximo Plada, así que también es un duelo especial para él, ¿no? Con ese tenor o con ese tema que comentamos. Vendrá la pelota y ojo, porque Pioneros ha hecho goles desde esta distancia. Han trabajado bien las oportunidades desde ese sector. La pelota la mete directamente a la olla y han encontrado la cabeza de los defensores principalmente. Bien Ortiz entonces, mandando la señal de cómo va a venir el cobro. De pierna derecha entonces, ahí está Mosquera, está Rubio, está Ramírez. Los dos Ramírez, tanto Dylan como el propio Ángel. Van entonces con la pelota escorada, viene el recentro, aquí viene todavía la pelota, viene bajando, no le corresponde a nadie de ahí de media vuelta y de volea el central. ¿Se vio que la central no para ahorita?
1: Aunque te voy a decir que así de aire de volea, le tengo visto golazos en este Pioneros al buen Yael, que evidentemente no está en la cancha, pero que le da por pegarle de volea. Hablo de Yael Joseph Cepeda, el de Autlán, Jalisco. Y me acuerdo aquella final de Champions League con un golazo de aire de Zinedine Zidane, el francés, que nació en África.
0: Con Balak ahí en la marca de cerquitita. Balak fue el mejor espectador de ese gol icónico de Sisu. Zinedine Zidane, uno de los mejores, sin duda alguna, de los mejores mediocampistas que hemos visto en este magnífico deporte. Viene Brandon Ortiz, triangula aquí para que aparezca Ronaldo. Ahí se pasan ligeramente de rosca con el buen Ortiz y terminan sacándole la amarilla para Ajua, Lenin Camacho, ¿eh? Oye, Parrito, tú que eres gente de culto y de toda la cultura pop y demás, Lenin Camacho fue un cantante, ¿no?, de banda.
1: Sí, sí. Pero este, digo, agarró nada más como la tambora porque le dio hasta para llevar ahí a Gibran Ortiz. Está bueno el tiro, pero para nada definido, ¿eh? Ya veremos cómo ajustan. Se van a agregar 2 minutos de esta primera mitad, mi querido Jerry.
0: Gracias, Parrita. 2 minutos entonces, amonestado. Bueno, no lo amonestaron, ¿verdad? Yo cualquier cosa ya estoy diciendo. O sea, ¿sí lo amonestaron? Amonestado el cantante Camacho entonces. La pelota en trazo largo, pero antes aparece prendiendo radar perfectamente el número 19 de Montañeses. Oliva, Emanuel Oliva, sigue correspondiendo la posición a Pioneros. La mueven rápido con González. Ahí se asocian para que aparezca Rubio. Rubio con González. Moviendo las piezas, moviendo la pelota de un lado al otro, circulando la bola. Viene Pioneros. Ortiz, Gibran, mano a mano, la hace bonita. Le pinta la cara por un momento y dice, a ver, segundo round, ¿qué traes? Pues échate a correr. Y va, viene Pioneros. Gibran, ya lo quemaron. Y ahora aparece Martínez, quiere meter el servicio. Amplifican aquí para que aparezca Landa. Landa en la individual, vienen dos contra él y termina perdiendo. Recupera bien Montañeses y ahora salen con... Salían, mejor dicho, con cierta idea, pero no fructificó. Este lateral 18 de Montañeses, Rodríguez... muy rápido, pero le falta técnica al buen Rodríguez. Se lo han comido. Y ahí está, queridos amigos, usted escuchó el silbatazo final. Y termina los 45 minutos en donde el equipo de Pioneros lo sigue ganando 1-0 con tanto de Ronaldo Rubio, que sumó su sexto gol en la campaña. Por lo pronto le decimos, ya volvemos, lo va ganando Pioneros 1-0, jornada número 6 ante el equipo de Montañeses. Volvemos.
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4: Son las 5 con 25 minutos.
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27: Muy buenas tardes. Nos encontramos ya aquí en esta marcha de gloria para Jesús 2026 que se está realizando en Cancún. Y bueno, estamos el día de hoy con
28: el pastor Armando Coria.
27: Pues platíquenos, ¿cuánta gente es la que se está congregando hoy en esta marcha y cuál es la finalidad, pues, de esta marcha de gloria?
28: Mira, la realidad es que no sabríamos decirte cuánta gente viene. Creemos que vamos a llegar a unas 8,000 personas. El año pasado tuvimos como aproximadamente 3,500, pero solamente éramos iglesias de Cancún, y no eran todas las iglesias de Cancún, por supuesto, pero hoy se sumó León Vicario, se sumó Puerto Morelos y están con nosotros. Creemos que sí llegamos a unas 8,000 personas.
27: ¿Cuál es la finalidad de esto?
28: La finalidad es una marcha de paz. ¿Qué es lo que queremos? Creo que México, creo que Quintana Roo, creo que Cancún necesitan paz, ¿verdad? Nosotros oramos por la paz de Quintana Roo, oramos por la paz de México, por supuesto. Creemos que es un buen tiempo de oración, un tiempo de integración familiar. Oramos por las familias, oramos por las autoridades que Dios nos ha puesto, bendecir sus vidas. Bendecimos la ciudad el día de ayer por la noche, en pleno aguacero, 10:30 p.m, estábamos afuera del Palacio Municipal orando y estaba muy fuerte la lluvia, pero estábamos orando, oramos por nuestra ciudad y oramos por la actividad de hoy y por supuesto oramos por las autoridades.
27: Ok, entonces esto es prácticamente para la paz de Cancún.
28: Es por la paz de Cancún, es por la prosperidad de Cancún. Digo, creo que nunca habíamos tenido una temporada tan baja como la hemos tenido hoy en Quintana Roo. Y creo que se debe a muchos factores, el sargazo, posiblemente la delincuencia organizada, no sé qué otros factores, pero que creemos que eso afecta, pues afecta a toda la población mexicana, a toda la población quintanarroense. No solamente afecta a los cristianos o no cristianos, afecta a todos, porque una gran cantidad de gente también cristiana, pues labora en los hoteles, en la parte hotelera, ¿verdad?
27: Ok, y bueno, platíquenos, en la Plaza de la Reforma, ¿qué es lo que va a haber?
28: En la Plaza de la Reforma vamos a tener más oración, vamos a tener cantos y viene un predicador que se llama Elías Anacondia de Argentina y va a compartir 30 minutos con una palabra, como lo llamamos nosotros, una palabra de bendición, una palabra de Dios.
27: Okay. Pues muchas gracias.
28: No, es un placer estar con ustedes.
27: Pues gracias a todos nuestros radioescuchas del 105.9 y quien nos ven a través de las redes sociales. Se despide usted su amiga y servidora Susana Pérez en el micrófono y Joshua Castro en la cámara.
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1: 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La estrategia y la coordinación en el campo son clave para nuestros Pioneros. Continuamos. Porque tienen experiencia en el banquillo con el Harlem Medina, justamente con el técnico Víctor Medina, que está con el cuadro de Montañeses y buscarán evidentemente darle la vuelta. Y para estos 45 minutos restantes que nos vienen, le dejo entonces en voz del buen Raulito Parra las acciones. Raulito, adelante, que caigan los goles.
2: Muchísimas gracias, Jerry. Arranca pues la parte complementaria. Mueve el conjunto Escarlata, acá está Luis Diego Mosquera, la Pantera colombiana, juega para capitán el número 8 de los Pioneros Cancún, Héctor González. Ahora es Emi Martínez, bien Ronaldo Rubio, deja para Gibran, empiezan a tallar la pelota, Gibran Ortiz se la dejó de taquito, aunque bien ahí también la recuperación del cuadro veracruzano, los Montañeses FC, que son comandados por el Harlem Víctor Medina. Saludo para Gama. Buena barrida de la Chiva Landa. Recupera la pelota. Ya va Landa. Fue Torín González el que recuperó la pelota. El capitán jugó para la Chiva Landa. Ya acaba el recién ingresado Rentería. Juega para Luis Diego Mosquera. Le devuelve la pelota. Servicio. ¡Rona! ¡Rona! ¡Rona! La barrida salvadora. Se venía el séptimo. ¡Ay, ay, ay, ay! ¡Ay, cerca! Este jugador es más peligroso que el cólera. Jerry Ugarteche.
1: Más peligroso que usted los viernes cuando sale del jale, queridos amigos, y está con todo este delantero Ronaldo Rubio, que ya lo decíamos, debutó con Santos Laguna, lagunero de la comarca, y ahora llegó ahora a Pioneros de Cancún y se está enganchando de forma importante en el certamen, y que sigan cayendo más. Parrita, tiro de esquina.
2: Acá viene el centro. Se mueve Emiliano Martínez a buscar la pelota y da también la marca y todo el mundo agarra a un jugador pionero. Servicio, cabezazo defensivo, la pelota ahí intentando en la salida Montañeses. Ramírez, que se echó un tiro aunque le marcaron falta y me lo van a pintar de amarillo. Amonestación para Ángel Ramírez. Así que de arranque en la parte complementaria ya está pues en desventaja con el handicap en contra Ángel Ramírez. Gracias mil a la gente que está conectada. Gracias mil a la gente que está siguiendo este desafío a través de la radio, a través de RCA 105.9, transformando la radio en los altos del Palacio Municipal de Benito Juárez. También a la gente que nos siga, que nos interese a través de, pues de YouTube, las señales vía streaming de Deportes Quintana Roo, la pelea del conjunto de Montañeses intentando taladrar. Se juega en territorio cancunense. Viene el balón que está quedando rebotado. Viene el centro. El cabezazo de Nahum. Va a la tribuna. Pues esto está 1-0. Los juniors están cayendo allá en Puerto Morelos. Y los pioneros lo están ganando por idéntico marcador. Anotación, la sexta diana del certamen de Ronaldo Vladimir Rubio. Servicio de un bote. Ahí está Sergio Daniel Rubio, que sale jugando su área y luego la pone a ras de pasto. Juega con el de Arizona, Ángel Ramírez, deja para Rentería. Le dieron tremendo llegue a Rentería, ya le arreglaron su asunto. En la cara no, que quiero ser actor, dijo. O de perdida modelo. Acá está Rente, pisa la pelota. Arrastra el esférico, cruza mitad de la cancha, juega para la Chiva. Joxan Landa, acá viene Joxan, pisa la pelota, se devuelve, juega atrás para capitán Héctor González. Vuelta al otro sector con Emiliano Martínez, el cancunense, que aguanta la pelota y juega para Gibran Ortiz. Cortó hacia adentro el sonorense, mete el servicio, la busca Luis Diego Mosquera, balón que va a llegar a Ricardo Rentería, mete el centro, quien la busca, remate, le quedó Joxan y luego Rubio. Mano P, no, allá está decretando la mano P.

0: máxima. ¡Qué peligroso Ronaldo Vladimir Rubio! Mi querido Jerry Ugarte Chea. Acá está la repe. Rente que va por la pelota. Rentería que mete el servicio. Primero el corte, luego Johnson. Y Rubio que impacta. Ahí está la mano.
1: Sí, después del remate pionero, ¿no? Que ahí intentaba ya mandarla en la segunda instancia, pero antes el central, lo hablamos de Daniel Misael Marín, la vio, estaba relativamente cerca y señala inobjetablemente entonces penal y viene a cobrar Mosquera, aunque yo se la dejaba a Rubio, mi querido Parrita, pero parece ser que será toda del colombiano, el señor Mosquera con el jersey número 10.
0: Pues vamos a ver por qué. Ahí está la pantera colombiana pidiendo. Qué bueno que está conectado a través de la señal de Deportes Quintana Roo, recordándole que esta es una transmisión en vivo desde el Estadio Cancún 86. Jornada número 6 de la Liga Primera Premier, donde el fútbol es algo más. En este mes, en el apoyo contra... En el apoyo a la mujer contra la lucha contra este terrible mal. Acá está Luis Diego Mosquera. ¡Le pegó! ¡Gol! ¡Gol, gol, gol, gol, gol! ¡La pantera colombiana! Marcando la anotación número 2. Ahí está. ¡Golazo! ¡Gol! ¡Gasser Rosa! Acá está metiendo la pelota al fondo de las piolas el colombiano. La impactó de pierna izquierda hacia el costado derecho del arquero Jesús Iván Domínguez. Recordándole que este es un gol Gasser Rosa. Pues esto está 2-0, amigos. Máximo Plada que juega para atrás, 2-0, lo está ganando pioneros, anotaciones de Sergio, de Ronaldo Vladimir Rubio y de Luis Diego Mosquera. Pues acá están los dos centros o los dos atacantes de los pioneros, esta dupla que juega adelante por el conjunto cancunense. Y ahora viene Montañeses que... no vino a regalar nada, ha estado buscando, juega bien este equipo y está buscando su golecito. Atención con esta, el remate, pues machucado y entre un poco atornillado salió el remate, llegó tranquilo a las manos de Sergio Daniel Rubio. Y acá está Rentería, acá está Ronaldo de taquito, la jala Rona bien, recupera la saga del conjunto de Orizaba, Veracruz. Montañeses que ya la perdieron. Dylan Lequijo. Y ahora le dieron a Emiliano Martín. Lo sujetaron, lo taclearon. Y va a ser balón para el equipo de casa. Se duele Emiliano Martínez. Se va a realizar un cambio. Va a venir a la cancha el jugador número 17. Svit Andrade. Y va a dejar la cancha Isaac Jared Muñiz. Así que ahí está el movimiento de Víctor Harlem Medina, pero también se va a ir el jugador, me parece, Ángel Ernesto Ramos. Y ingresó el número 11, José Carlos Amaya. Así que dos movimientos. Pues dos movimientos. Se fueron el 16 Ángel Ernesto Ramos y también se fue Isaac Jared Muñiz. Falta a favor de los pioneros, 2-0, lo está ganando el equipo de Cancún hoy en color rojo, muy vistoso este jersey de la marca Canspor. La piel de los pioneros a cobrar Gibran Ortiz. Camisita número 11. Acá está Gibran, el sonorense ex del Tapatío. Que por cierto, le va a pegar de derecha a servicio al corazón del área. Cabezazo defensivo. La va a buscar. Acá viene la salida de Montañeses a intentar el recién ingresado Smith de Andrade. Allá va Smith, barrida de Emiliano Martínez. Limpia la pelota. Le terminó marcando falta. Próximo sábado, los pioneros estarán visitando a Deportiva Venados ahí en la ex hacienda de Tamachay, en el Alonso Diego Molina. El partido es a las 5 de la tarde, hora del centro del país, 6 de la tarde, horario de Quintana Roo. A la hora que el joven Cetina está chopeando ahí su conchita. Y acá está Luis Diego Mosquera, la Pantera, servicio, buscando a Runa, portero Domínguez. Encontró la pelota. Y juega rápido, hermanos, para capitán César Iván Cortés. Lo Cortés no quita lo valiente. Y acá es Vid Andrade. Sí, Smith ya lo desarmaron. Le robó el dulce. ¡No, con falta! Dice el silbante Daniel Misael Marín Quirós. Pues va a ser balón para la visita del Harlem Medina, que le pide intensidad a su equipo. Necesitan un golecito que los meta al partido. Y acá vienen por él los montañeses. Orizaba, Veracruz, amigos, que se disputa en ser la cuna del fútbol mexicano. En disparo, poste, el contrarremate, le pegó con un fierro, atención con esta, qué remate ahí sacó Lenin Camacho. Este es Gibran Ortiz, y acá viene Montañeses, que quiere un golecito. Montañeses se metió al área, disparo, bien Héctor González con las tepalcuanas, terminó tapando. Pero está encima Montañeses, quiere uno. Es Vida Andrade, hacia atrás. Ahora la pelota con Mario Ulises Rivera. Y buscando Máximo Plava. Y acá está Lenin Camacho, ya la ganó Ramírez de cabeza, golpe de cabeza defensivo. ¡Atención, disparo! Ahí está el hombre elástico, Sergio Daniel Rubio, desviando la pelota, mandándola a tiro de esquina. El Harley que quiere que vaya hasta su portero a rematar. Va a haber cambio por los pioneros. Se va a ir la Chiva, Jackson Landa, y va a venir al terreno de juego el de Utrán, Jalisco, Joseph Cepeda. Se va a venir Joseph Yael Cepeda, número 27. Servicio al corazón del área. ¡Cabezazo! Rubio del fondo, y ahí va a salir al estilo de los corebacks. Frena, va con su despeje, le pegó bien a buscar ahí a Ricardo Rentería. Corte defensivo, espectacular lo de Emanuel Oliva. Recupera Montañeses. Y acá viene la carga. Es Vida Andrade. Punteando la pelota para Lenin Camacho. Y ahora con Emanuel Oliva. Otra vez Lenin Camacho meneando la pelota. Montañeses que tiene prisa. Ahora con Víctor Rodríguez. Quiere un gol, lo sabe Víctor, el Harlem Medina. Atención con esta por derecha, viene el centro, peligroso. El remate pegó ahí en Yael. Y luego revienta Rentería buscando a Luis Diego Mosquera. Ahora el balón con capitán Montañés, que juega rápidamente César Cortés con Lenin Camacho. ¡Cabezazo de Nahum! ¡Qué bueno es Nahum en sector defensivo, amigos! No pierde un duelo nunca. No pierde, pero ni en los volados este muchacho. Y Nahum la manda para afuera. Va a ser tiro de esquina, punta de la derecha. Está encima Montañeses, 2-0. El tanteador a favor de pioneros. Se armó ahí la cámara húngara. Se están dando hasta con la cubeta. A ver, va a salir el cartón preventivo. Amenaza el silbante. Pérez me dice, aguántame las carnes. Están engallándose muchos jugadores, así como queriendo pelear. Vendrá a cobrarse el tiro de esquina, le va a pegar Esvid Andrade. Acá viene el centro. Atención con esta. Sale Rubio. Es Mosquera. Luis Diego, la Pantera. Y luego es penalti. Hoy el árbitro ha decidido marcar la pena máxima. Dice Emiliano Martínez que se cayó de hambre, pero ya se decretó el penal. Acá tenemos la repetición para todos ustedes por cortesía de Can Sport. Pues, tremendo clavadazo. La única persona que la compró es el árbitro central. Vamos a pedirle a Seti si nos ayuda grabando la pena máxima. Esto está, amables amigos. 2-0, pero una clara oportunidad para Montañez. Se la va a pedir el uruguayo Máximo Plata. En el fondo, Rubio, ahí le dice Rubio, te tiraste en clavadazo. Pero, pues no es culpa del jugador, ¿no? El que compró fue el árbitro. El clavado se lo echó Carlos Daniel Rodríguez. Y el que compró fue el silbante Daniel Misael Marín. Esto está 2-0, amigos. Y acá viene Montañeses. Gracias mil a la gente que se está reportando. Gracias mil a la gente que se está comunicando. Ahora vamos con los mensajes. Viene Máximo Plata. ¡Le pegó! ¡Le pegó Máximo! ¡Gol! ¡Ganó un fierro! ¡Le clavó toda la derecha! ¡Ya están en el tanteador! ¡Gol! ¡Gasser! ¡Gol rosa! Jornada 6 de la Liga Primera Premier, donde el fútbol es algo más. ¡Gasser! ¡El mejor balón informa! Marcador en el Estadio Cancún 86. Pioneros Cancún 2. Ronaldo Rubio y Luis Diego Mosquera. Ahora acaba de ponerlos en el tanteador. Máximo Plada, Gerardo, Jerry Ugarteche.
1: Ahí está, premio para el equipo de Montañeses, que ya tenía algunos minutos, si bien es cierto, no sofocando, pero sí arrimándose con cierta peligrosidad a la meta que defiende Rubio. Y después ese penal, pues seguramente polémico, ¿no? Yo la verdad no vi nada, honestamente no vi nada. Me parece que ese pequeño recargón, pues es natural, también es un marcador, tiene que estar cerquita de la marca. Bueno, pero bueno, ya lo hecho, la compró y lo definió bien el uruguayo desde los 11 pasos para colocar esto 2-1, así que ya descontó Montañeses y evidentemente el partido se va a poner rico, sabroso y delicioso.
0: Sí, qué bueno está el partido, amigos. Y acá está Rentería. Recupera Montañeses, que quiere llevarse a Orizaba puntos, que quiere llevarse de regreso a la ciudad elegante. Servicio largo, allá va el centro peligroso, bien Ángel Ramírez, el de Phoenix, Arizona. Llegó puntual a la cita. Va a haber cambio, va a venir movimiento, se va a venir el Chilo Gómez a la cancha, se va Emiliano Martínez, el hombre camiseta número 7, va a dejar el compromiso. Jorge Chilo Gómez vendrá a la cancha. El movimiento, le están contando, pues no va a entrar Jorge Gómez, disposición de FIFA. Ahora le decían a Emiliano que aligerara el paso, le decía el Jerry Castillo, y está muy enojado porque pues esta es una disposición de FIFA. Sí, se estaba, le decía apúrale, apúrale, y bueno, pues se va a quedar el Chilo Gómez ahí en mitad de la cancha. Y ahora es Sergio Rubio el que tiene la pelota, le pegó para adelante el latigazo. Gibran la bajó con el pecho como gente grande, el sonorense. Dejó para Nahum que intenta, Nahum que juega para Ronaldo Vladimir Rubio. El goleador cancunense abre la pelota, acá está el hijo pródigo de Culiacán, que dura la plancha. Dice, fue sin querer queriendo, dice Manuel Oliva. Pero se marcó la infracción, le enseñó todas las armas. le enseñó toda la suela. Acá está Héctor González abriendo la pelota. ¿Para quién? Para Nahum. Nahum para Jorge Gómez, el Chilo que arrastra la pelota. Sigue el Chilo, se llevó a todo el mundo. Sigue el Chilo, va desde el centro. ¡Oh! Le dieron mal Chilo. No se marcó nada. Se cayó de hambre, dice el silbante. Pues está bueno el partido y ahora se puso cardíaco, se puso electrizante, mi querido Jerry. 2-1. Está el juego en el alambre.
1: Sí, la intensidad también a flor de piel desde la zona técnica. Como lo dices bien, el Jerry Castillo estaba bastante enojado por, evidentemente, lo que pasó. No le gustó nada esa marcación del penal. Y evidentemente, cuando cae el gol, pues un baldazo de agua fría. Y del otro lado, el técnico Harlan Medina, pues también es un tipo enérgico que lo conocemos muy, pero muy bien. Pero ya con el partido, con un golecito que descontó Montañeses, lo dicho, van a tener que ir con todo por el empate. Y el técnico Jerry Castillo, mi querido Parrita, pues sacando a un medio campista y colocando un defensor más,
0: No, y todo lo que conlleva a partir de este momento el empate, porque si se llegase a empatar, habría tiros penales, ¿no? Porque los empates a dos o más anotaciones en la Liga Primera Premier se definen en el punto extra. Entonces, pues acá está Montañeses, que no regala nada, y acá es Vid. Andrade, servicio, la devolución parecía larga, hace piernas, termina recuperando. Y es Smith que mete el recentro, la mide Jorge Gómez de cabeza, conjura el peligro. Y luego, ahí está Gibran Ortiz, rechazando, recupera Lenín Camacho. Atención, Capitán Cortés, de primera, para Oliva. El centro, atención con esta, prepara, punta, fuego. Bien, Yael Cepeda. Colocando el cuerpo como kamikaze. Y acá viene Montañeses. Taladrando por izquierda. Servicio peligroso. El corte defensivo. Y luego ya él. El Neutlán Jalisco. Rifado se la quitó a Lenín Camacho. Y atención con Montañeses. Que no. Nunca renuncia a ir para adelante. Va a un rebotado. Va a ser. Tiro de esquina. Parecía saque de portería. Se enoja Sergio Rubio. Porque parecía saque de portería, pero dijo no. El asistente número 2, Diego Nadir Santos, ¿a qué dijo? ¿Sabe qué? Dudó y luego dijo, mejor que sea tiro de esquina. Aguánteme las carnes, esto está buenísimo servicio. Cabezazo defensivo. Y ahora, bien, ya él se pide. El Neutlán Jalisco para el sonorense. Acá está. Gibran Ortiz abre la cancha para el goleador. Rolando Rubio sigue Rona. De tres dedos. Uy, le salió muy largo el pase. Hace piernas. No sé si la alcanzó. Le quitamos. ¡No la alcanzó! El de Otlán. Joseph. Ya él se pide. Pues esto está 2-1. El ceviche no me alcanzó. El contragolpe de Montañeses. Atención con esta. Acá viene el conjunto veracruzano. La escuadra de blanco, servicio largo. Parece muy largo el trazo. Ahí va Nahum a la marca. El balón sale Rubio. Chocaron, no se hablaron. Terminaron impactándose el defensor y el guardameta. Y luego acá Luis Diego Mosquera se quiso anticipar ahí Víctor Rodríguez y por poco se lastima. Brincó como Chimicuil y acá están los Montañeses que no bajan la guardia. ¿Qué quieren más? Bien peleando Oliva. ¿Cómo ha corrido Oliva? ¿Cómo ha metido la pierna Oliva? ¿Cómo ha luchado Oliva? Taconazo. Y ahí está Rentería que la alcanzó, ¿verdad? Por un instante, el rebote es para Montañeses. La pelea Ronaldo Rubio, Rente con Oliva. Falta de Rentería, dice el silbante. Y allá vienen los altos, y no de Jalisco, vienen los altos de el conjunto. Pues esperemos. Pues nuestros, pioneros juniors cayeron allá en Puerto Morelos, en el duelo de la jornada 2. El problema es que se empieza a poner fea la cosa. Porque además, pues no has anotado. Y llevas 3. en contra y sacar el servicio de Lenin Camacho. Bien, Nahum metiendo la tista, el recintro, atención con esta, la media tijera, bien Luis Diego Mosquera, roba la pelota y ahí está Ronaldo Rubio, la puntea, qué bien regresó a hacer la chamba defensiva ahí el jugador Carlos Amaya, que aquí nos enseña que también puede hacer la chamba defensiva. Atención con esta, Lenin Camacho. Lenin, disparo. Se fue apenas desviado del arco. Se va a realizar un cambio. Se va a ir Ronaldo Rubio, amigos. Se va Rona. El de Culiacán va a dejar el terreno de juego y va a ingresar el guerrerense. Así que se va el goleador cancunense y entra Andrés Gallo, el guerrerense, que por cierto aquí está el acapulqueño Andrés Gallo. El partido es momentáneamente detenido para la hidratación. Cherry, vaya trámite de parte complementaria. Hay emoción por dos lados, pero ahora pues ya, pioneros, a tratar de cuidar lo que tienes en la bolsa, ¿no?
1: Sí, se siente la tensión, Parrita. En el Cancún 86 parecía que el partido estaba prácticamente resuelto después de ese tanto de penal para el señor Mosquera de pioneros, pero después llegó ese penal que honestamente a mí me parece que, híjole, muy, muy exquisito el árbitro, muy rigorista, no me parecía infracción, sin embargo la marcaron y para adentro el penal, y ya está para cualquiera, puede ser incluso por ahí en algún momento, alguna descolgada, pionero se encuentra el tercero, porque claro, como el equipo de Montañeses está aventado adelante, buscando con todo el empate, el gol del empate, aventando a sus piezas importantes, pues vas a dejar espacios de igual forma atrás, y la descolgada ya vimos que para pioneros le cae bien, a pioneros le gusta la descolgada en velocidad. Así que eso está así, en la tablita hoy, pioneros con el triunfo casi que amarrado, pero el equipo de Montañeses está como auténtico perro de cacería, sobres y encima del rival, Parrita.
0: Pues así son las cosas. Por cierto, aprovechamos para mandarle un saludo a la gente que nos sintoniza por radio. El buen Rubén Castillo Manrique. Que dice, los voy escuchando en la radio. Y viéndolos en la TV también, dice, un saludo al taxi 1444. A todos los taxistas de Cancún. A la marea verde. ¿Qué ambiente nos pone la marea azul? Hablando de mareas, porque hay que decirlo, ¿no? Y bueno, pues ya vimos al Ángel, el Zapi, que por cierto ahí va con trabajo. Ojalá y que no sea serio lo de su rodilla, pero el Zapi, el Ángel del deporte, batallando ahí con las rodillas por tanto aumento que ha pedido. No lo creemos, en serio, las lesiones, ¿eh? No. Sí, ya te vimos, compañero, Excelente. Ahora sí. Allá está la zona azul. Que pues hoy pues se fue de vacaciones el Astro Rey. Acá está Luis Diego Mosquera, la pantera colombiana. Para. Ya él se pide, juega. Abriendo para Ricardo Rentería por derecha. Ricky cortó hacia adentro. Dejó para Cepeda. El centro. ¡Mosquera! Y la media tijera que pues no estaba engrasada. Y ahora está recuperando el acapulqueño Andrés Gallo. Servicio. Y Gibraltar Ortiz. Cabezazo. Y no me asustes, compadre. Dice Domínguez. ¡Qué remate! Le estaba haciendo su zaguero. No me ayudes, Jerry.
1: Sí, ahí está en pantalla la repetición después de esa acción. Se animó Rentería. Ya hemos visto tres intentos de remates acrobáticos, chilena, media tijera, como usted quiera. Solamente una ha sido contactada y una fue con dirección de puerta y fue para Ronaldo Rubio, que ya por cierto abandonó terreno de juego y dejó lugar a su compañero. Parrita, tiro de esquina para pioneros.
0: Tiro de esquina acá a buscar los altos. Y no de Jalisco, allá está recuperando el acapulqueño, el guerrerense. Andrés Gallo juega para Rentería. Ahora esquina Ortiz, el sonorense, servicio. La estaba buscando. El contacto. le marcaron la falta a Héctor González, a capitán Pionero. Pues vaya gente, hoy emocionada con este duelo, mucha gente viéndolo de pie, así como Santiago Cetina, pero porque se habían tumbado las nylons. Entonces, por cierto, ya nos mandó mensaje, el buen Colmillo anda por Argentina, no sé qué fue a hacer allá, pero me parece que estuvo en territorio Xeneize. Acá está, ¡le pegó ya él! ¡Iba a ser un golazo! ¡Le pegó con un fierro! ¡Qué parado, Domínguez! ¡Esto es para escribir a casa lo de el cancerbero Iván Jesús Domínguez, o Jesús Iván Domínguez, pero con el Jesús en la boca la mandó a córner! ¡Qué remate, Jerry! ¡Ugarte H!
1: Sí, bien ahí por el remate, pero mejor el portero respondiendo. Dijo, aquí hay con queso y con la mano salvadora. Termina mandando la pelota, tiro de esquina, Parrita, que te dejo para verla. Aquí estaba en pantalla la repetición.
0: Acá está la repe para todos. ¡Qué impacto, eh! Acá está Yael, le marcaron mano. Está, además, siendo amonestado. Y, sí, cortó el avance, dice el silbante, que hoy está, pues, muy rapidito. Las tarjetas cuestan, señor Ugarte Echea. Digo, sin tema ahí para don Pedro Torres, porque pues a él le sobra lo que se gasta en una... ¿Sí? Es Yael Cepeda. Acá está servicio de Cortés. Busca ahí a Ramírez. Atención con esta. Intentando taladrar ahí a Maya. A Maya le baila la pelota. Cepeda. Yael Cepeda. Servicio. Y sale Rubio. Número 27. Yael Cepeda. El de Utlán, Jalisco. Que le pegó con un fierro, ¿eh? Número 27. Así. Histórico, mi querido Jerry. Pues me acuerdo de Carlos Hermosillo, pero muchos 27. No, pues me puedo acordar, servicio. Allá por derecha del centro, pasado. Va a terminar el saque de manos. Porque pues hubo números que se pusieron de moda. Recordarás el número de el ruso Carlos Brailovsky, el número 23, que salió huyendo a Argentina después del temblor allá en Ciudad de México. Y acá está Mosquera, que se levanta del suelo y la pelea ahí, Oliva. Y la ganó Oliva y va con el corazón intentando. Oh, sigue Oliva, sigue Oliva. No le pueden quitar la pelota. Y ahora, Amaya. Amaya con una finta, se devuelve, juega atrás con Capitán Cortés, atrás, ¿quién le pega? Otra vez Cortés, acá tocando la pelota, meneando el esférico, el conjunto de Montañeses. Atención, atención, centro, estaba adelantado, ya no contó la jugada, y Máximo Plada le dijo, pues ahí me saludas, la turca, no va a haber cambio, se va a ir. Víctor Rodríguez, número 2. Y va a ingresar el número 29. Eduardo Díaz. Pues ahí está. Se nubló. Dirían nuestros amigos allá en la Unión Americana. Cloudy Day, mi querido Jerry Ugarteche. Acá está el Chilo Gómez, le pegó largo el latigazo a buscar a Luis Diego Mosquera, la pantera que pelea todas, que va todas. Acá está Yael Cepeda jugando para Ramírez, el de Phoenix. Se conectó con Ricardo Rentería. Rente hacia atrás con Joseph. Yael Cepeda, a lo que termina pegando en la mano. Y va a ser balón para los pioneros. ¿Quién le va a pegar? Pues va a ser Yael Cepeda, el jalisciense, el de Otlán. Tremendo ambiente. Saludos para el ángel del deporte. Ahí anda el Zapi. Se fue hincado a la villa y mira más cómo quedó. Acá viene Cepeda con el trazo. Bueno, el corte defensivo y acá viene la respuesta. Le pegó muy bien Lenín Camacho a buscar a Máximo Plada. Se viene solo. El centro peligroso. Diego Cepeda. Cepeda que no quiere problemas y la mandó lejos. Se juega con balón rosa porque Pioneros Cancún, porque Montañés FC y la Liga Primera Premier, todos unidos en el mes apoyando a las mujeres en su lucha contra el cáncer de mama. Pues aquí está, balón que va para afuera, tiro de esquina, allá van a buscar el remate. Va Juan Diego Servicio. La tiene Gibran Ortiz, cabezazo de Cepeda. Qué bien regresa Capitán Cortés para pues ayudar a sus compañeros. Atención con el servicio, muy larga, va para afuera. Agradeciendo a Edgar Michaels, a Pedro Torres, comandante en jefe, a Jerry Ugarte Echea. Se ha ido rápida esta parte complementaria, Jerry. 35, se han evaporado, se han esfumado. Y mira, ni tiempo de darle un llegue a la bebida rehidratante.
1: Agua, agua, por supuesto, para que estemos en sintonía con el partido. Obviamente, usted no mal piense. Y sí, el partido ha estado bastante interesante. Y como siempre lo decimos, y es nuestro dicho en la Liga Premier. ¡Ay, ay, ay! Perdón, Parrita, pero por poco llegaba ahí el tanto, el intento por parte de Montañeses. Y lo dicho, lo mejor está por venir. ¿Por qué? Porque estamos en el cierre del partido. Y además porque un golecito solamente la diferencia que separa al equipo de Montañeses hoy de momento. Los tres están para adentro con Pioneros, pero a esto le falta poquito, menos de 10 minutos.
0: Pues vamos a ver más lo que quiere agregar el silbante, digo. Atención con esta. Atrás en el apoyo con Domínguez. ¡Qué partido de Domínguez esto! Lo está ganando Pioneros, pero por Domínguez. No está más grande la ventaja. ¡Cabezazo! ¡Atención! ¡Allá va Jorge Gómez, el chilo! ¡Que la sacó! La mandó a la tribuna. Pues Tony León en controles, amigos, allá en los altos del Palacio Municipal, en los estudios de RCA 105.9, transformando la radio. Agradeciendo a nuestro director Fausto Adrián, a Jorgito Vidal, al buen Alfredito, al joven Pistea, todo el equipo, a Marilú Benavides. Y aquí en las alturas, Sergi Domínguez, Santi Cetina, Edgar Michaels, comandante en jefe y piloto aviador. De esos pilotos, no vaya usted a pensar, Pedro Torres, director general, y Jerry Ugarte Echea en la crónica, un servidor agradeciéndole, esté conectado con nosotros. Cabezazo defensivo y aparte le cometieron falta, así que va a ser balón para los cancunenses, que van a visitar la capital yucateca. Bueno, van a salir un poquito, ¿verdad? La ex hacienda de Tamanché, próximo sábado a las 5 de la tarde, horario del centro del país, horario de Yucatán, para visitar a Deportiva Veloz allá en el Alonso Diego Molina. 6 de la tarde, horario de Quintana Roo, Jerry. Pero este equipo está mostrando cosas interesantes de arranque.
1: Sí, partido bravo contra Deportiva Venados, que está ahí en el puesto 5, ¿no? No, en el puesto 4, mejor dicho, arribita de Montañeses al momento de arrancar este partido, obviamente. Y lo que dices bien, Parrita, el equipo de Pioneros se armó bien. Te dejo porque hay contragolpe.
0: Acá está Chilo Gómez, que le puso la pierna salvadera. Acá está Chilo Gómez cortando una y otra vez el Chilo. Gallo, Andrés Gallo. Y ahora, Capitán González, ya estés. Dílanle, Quijo. Acá jugando para allá el Cepeda, el jalisciense, se quiso dar el autopase. Terminó rebotando. La pelota va para afuera. Es balón en saque de manos. Saque lateral para la escuadra de Montañeses. Viviendo los últimos minutos de este desafío, de este gran cotejo. El Harlem Víctor Medina. ¿Cuántas historias, mi querido Jerry?
1: Y le mandamos un abrazo de parte de la familia Deportes Quintana Roo a nuestro compañero, amigo, mi querido Mario Flores, y a Vianey, por supuesto, su señora esposa, que ya son papás Bienvenido, querido Luca Matías, a este mundo y felicidades a la familia. Felicidades, Marito. Felicidades, Vianey. Enhorabuena y que sea de bendición. Que sea de bendición y que traiga muchas alegrías. Y torta bajo el brazo, parrita.
0: Aunque sea torta cubana, porque hay que decirlo, ¿no? Ya también se pusieron de moda. Acá está Máximo Plada, el uruguayo. Y atención que viene. Montañez, que viene ahí, Héctor. No, era Jorge Gómez, el chilo, otra vez el chilo. Y acá está, hijazo de mi vida, Gibran Ortiz. Y este es Ángel Ramírez, el de Arizona. Le dejó a Yael Cepeda. Ahora es Gibran, qué buen pase, Gibran le pega muy bien. Y acá viene Luis Diego Mosquera, la Pantera colombiana atrás del apoyo. Para Rentería, que ahora se cambió de sector. Andrés Gallo. Y este es Dylan Lequijo, jugadorazo Dylan, ¿eh? Aunque se complicó la vida ahí, aunque fue a pelearla y la terminó ganando. Y acá está Luis Diego Mosquera, ¿cómo las gana, Diego? Y luego Gibran, que tiene la claridad para Ramírez, y acá viene Ángel, abriendo para Yael Cepeda. Finta, se quitó la marca, sigue Cepeda atrás con Gibran Ortiz. Gibran atrás con Ramírez. El de Phoenix, Arizona, se metió entre dos, sigue Ramírez. ¡Ole, matador! Se quitó dos. Servicio para Cepeda, centro, rasante. Buscaban a Luis Diego Mosquera. No llegó la pelota. Bueno, el corte defensivo, Fornelas. Son 40 ya. Y se va a venir un ajuste. Echando toda la carne al asador, el Harlem Víctor Medina. Pues, se va a ir el capitán. Se va el capitán Cortés, que nunca dejó de correr, y va a ingresar Eric Piña. Acaba por todo el Harlem, amables amigos. Un saludo enorme para Luis Galicia, el Gama. Lo castigaron. Y ahora, pues se perdió el viaje a Cancún. Servicio de Gibran. Le va a pegar el Gallo. Andrés Gallo. Acá la devolución de la pared. Bien, ahí Cepeda quería conectar. Recupera Dylan Lequijo. Atención que viene Rentería. Ricardo Rentería por izquierda. Mete el centro. Se mueve Mosquera. Cabezazo por un lado. Y sale portero Domínguez, que tiene prisa. Vámonos. Dice, se va a acabar el partido. Estamos entrando de lleno a la recta final. Se viene Oliva. Oliva arrastra al esférico. Pisa. Atrás en el apoyo. El trazo. Acá está Oliva. Qué bien se juntó ahí con Amaya. Y acá sigue Oliva. Abre la pelota para este que es Máximo Plada. El servicio peligroso. ¡Uy! Máximo se la tiró larguísima. ¿En qué momento se vino a sobrar Máximo Plada? Le pegó fortísimo. Lo mandó al desgarre a su compañero Jerry Ugarteche.
1: Pero la tensión sigue aquí merodeando el Cancún 86. Estamos a escasos minutos de que termine el partido. Bueno, por lo menos de que cumplamos el tiempo regular y ver qué es lo que se le antoja al señor Marín, al árbitro central, en cuanto a los minutos agregados. Pero sí, ahí la oportunidad para Montañeses, y gracias al error o a la deficiencia técnica en cuanto al pase al final para Plada, no estamos cantando el empate, querido Parra.
0: Y luego aquí se engallaron algunos como queriendo pelear. Se enojaron en serio con el colombiano Luis Diego Mosquera. Acá, atención que viene Montañez de servicio. La pelota se pasea. La tiene Gibran Ortiz, que juega para Yael Cepeda. Otra vez Yael con la claridad para abrir. Entrada fuerte. Pues posición fuera de juego. No se puede autohabilitar. Estaba adelantado. Hizo por la pelota Máximo Plada y ya. Pues no contó la jugada. Así que ya lo sabe. Jornada 7. Pendiente, los pioneros estarán visitando ni más ni menos que a Deportiva Venados el próximo sábado. En punto de las 5 de la tarde, hora centro. 6 de la tarde, de Quintana Roo. Y los pioneros juniors estarán este próximo viernes contra Monscalpe. Pues invitar a la gente a que nos acompañe a través de Deportes Quintana Roo. Y que venga al estadio también, porque hay que, sí, dicen por ahí que gratis hasta las puñaladas, pero bueno, a la gorra ni quien le corra, decían por ahí. Un hombre que lo comentaba mucho en el béisbol. Acá está el saque de mano, saque lateral. Vendrá a cobrar Ángel Ramírez. Servicio, la busca Este es Ortiz, le dieron a Ramírez gachísimo. Ya le arreglaron su asunto. Dice Amaya que fue sin querer queriendo. Pero Ramírez está enojado y llega Lenin Camacho y lo quiere levantar y lo jalonea. Y entonces se prende más la cosa. Esto está 2-1. El juego en el alambre. Agárrense de donde puedan, amigos. Apriétense los cinturones porque vamos a tener cierre a los pioneros en el estadio Cancún 80 y servicio de Ramírez. Buscando a Luis Diego Mosquera, lo jalonearon hasta que lo sembraron y marcó la falta en contra. Esto sí que alguien me explique. ¿De dónde sacó la falta el silbante? Lo jalaron hasta que lo sembraron y le marcaron la falta a Luis Diego Mosquera. Se van a agregar 5. 5 de IVA. 5 de propina. 5 de agregado. Como usted quiera decirlo. 5 minutos más de partido. Acá está Jorge Gómez que vuelve a ganar el Chilo. Y dejó para Luis Diego Mosquera falta. Le dio durísimo ahí. Y se enoja con él. Y esta era para tarjeta, con todo respeto. De Rivera. Mario Rivera. Pues saludo Marito Flores. Bienvenido al Club de los Papás. Digo, porque Jerry, tú ya tienes rato que eres. No eres papacito, pero no nos va, te va a tocar tarde que temprano. A lo mejor ya eres y no lo sabes, digo. O luego llegan las demandas de paternidad. Oiga usted, acá está servicio de Andrés Gallo para Luis Diego Mosquero, la Pantera. Y ahí va Rivera, que no le puede sacar la pelota. Y alcanza a desahogar con Gibran Ortiz. Sigue Gibran. La aguanta, juega para donde intenta Ramírez el autopase. Ramírez, bien Oliva. Y allá está peleando. Se la pelota, pero en buena lid de varones. Balón con Domínguez, el portero. Andaba pasando las de Caín, revienta. Allá está Gómez, tremendo contacto en el rostro de Jorge Gómez. Atención que se viene el empate. ¡Disparo! ¡Se la perdió el empate! Era el gol que nos mandaba a los tiros penales. ¡La falló Amaya! ¡Le pegó por un lado! ¡Era más fácil meterla! ¡Tenemos repe! A través de Deportes Quintana Roo. ¡Mira nomás! ¡Lo dejaron solo! ¡Le va a pegar! ¡Y se le fue totalmente desviado el disparo! ¡Tremendo codazo en el rostro de Jorge Chilo Gómez! ¡No se marcó nada! ¡Acá estaba buscándose la pelota! ¡Cómo pelea Olivas! De verdad me ha dejado sumamente emocionado el ver a Olivas correr, luchar, ganar pelotas. Acá está Andrés Gallo, el acapulqueño, el guerrerense, juega para Jorge Gómez. Fue a pelear Gallo. Atención que robó la pelota Montañeses, viene con la contra. Acá vienen los Montañeses por el empate. Ya la robó Nahum. Y juega Nahum para Ricardo Rentería. Se viene Ricky, allá va Ricky. Se arrastra la pelota, se resbaló Ricky. Se le jaló un patín, a ver si no se lastimó. Parece que se lesionó Ricardo Rentería. Y acá viene Montañeses. Acá viene Montañeses, amigos. E intentando empatar. Bueno, el servicio. Mejor el corte defensivo de Dylan Lequijo. El remate, el centro. Peligroso. Sale Sergio Rubio. Se quedó con la pelota. No puede Rentería. Se lastimó. Se le dobló el tobillo. Está autorizado la entrada, la de las asistencias. Allá va el doctor Alejandro Solís. Pues va a agregar 2 minutos más el silbante. 5 no fueron suficientes. Vámonos por 7. Me acordé de un promo que vi por ahí de un compañero yucateco que decía: no hay luz. Y bueno, pues nos acordábamos. Se está yendo el Astro Rey, hace rato que se fue. Pues gracias mil, recordándole que pues próximo viernes tendremos transmisión aquí mismo, Pioneros Juniors Cancún hospedando, recibiendo a Monscalpe. Pues, ¿de dónde es el Monscalpe? Pero es Monscalpe, de Yucatán. Les platico y agradezco a nuestros patrocinadores. 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Que bueno, pues el balón se va a reanudar con balón para los Pioneros. Acá la tiene Rubio. Rubio que levanta, que manda hacia adelante a sus compañeros. Ahí buscando a la Pantera colombiana. Muy seguramente lo va a buscar. Viene con el latigazo. Quedó corto el servicio. Acá viene Montañeses. Viene por el empate. Servicio. Atención con esta. El centro, el cambio de juego ahora por el sector de la derecha. El balón que quedó ahí. Apenas dentro del área. Atención, el centro. Abandonó. Por línea de meta. Saque de portería. Pues tenemos tiempo cumplido. Vamos a ver cuánto más va a agregar. Dijo primero 5, después 2 más. Son 7, pues ya tenemos. Se fueron 7, ya estamos sobre el octavo. Y vendrá Rubio a cobrar. Sergio Daniel Rubio. Pues allá va el servicio. Cabezazo defensivo de Rivera. La ganó Andrés Gallo, el guerrerense. Para Ramírez, que la manda a la tribuna, al palco, no la aguas. Allá arribita, donde están los abuelitos de Tyrese Vindel, Pitti, de Ty. A cobrar Olivas, el saque de mano, saca la rápido, tienen prisa. Allá está Lenín Camacho, jugando para Ornelas. Se viene Ornelas. ¿Quién la quiere? Otra vez Camacho. Camacho que mete el servicio. Cabezazo defensivo de capitán Héctor González. ¿Cómo ha corrido el capitán González? Y este es el que le pega, es Ricardo Rentería, que ya no puede, pero ya no hay cambios. Se va a acabar el partido y prefiere Rentería reventar y tratar de moverse, pero ya no puede Rentería. Y acá viene. Acá está respondiendo Montañez en la última y nos vamos, Oliva. ¿Cómo ha corrido Oliva? Aguanta, sale de su posición, recepciona, mete el centro. No, poco atrás en el apoyo. Y acá la tiene Ornelas, le va a pegar Ornelas. Prepara el fusil, mete el centro. Cabezazo, el recentro, la pelota bien ahí. Ya él se pide y la pelea Gallo. Y la tiene Ornelas, se va a acabar el partido, amigos. El centro peligroso al corazón del área, la mide Rubio. Alza los brazos, bajó la lámpara. Se va a acabar el partido. Los Pioneros lo están ganando. Está Sergio Rubio. Le dieron ahí a un jugador pionero. Me parece que fue al capitán Héctor González. La tiene. Ya él se peda. Fuera de juego, dice el silbante. Así la apreció Daniel Misael Martín. ¡Suena la canina! ¡Se acabó el partido! Marcador final a través de Deportes Quintana Roo y a través de RCA 105.9, transformando la radio. Pioneros Cancún 2, Ronaldo Rubio y Luis Diego Mosquera. El cuadro de Montañés es 1, anotación de Máximo Plada. 3 puntos más, una victoria más. Logran alargar la racha. Mi querido Jerry, continúa la racha ganadora. El problema es que hay dos hombres sumamente lastimados en el terreno de juego por los Pioneros, pero 3 puntos más a la cuenta.
1: Sí, lo dices bien, ahí está entonces. Tarea completa, tarea exitosa para Jerry Castillo y sus dirigidos. 3 puntitos más, ahora no sumaron de a 4, pero sumar de a 3 también se agradece, también lo toman. Ahí está, 2-1 lo ganó el equipo de Pioneros al equipo de Montañez. Esparrita, nos vamos.
0: Nos vamos agradeciendo a Edgar Michael, comandante jefe, Jerry Bartechea en la crónica. Nuestro director general Pedro Torres, con Joan Cetina, con Sajid Domínguez, un servidor Raúl Parra. Pásela bien, ganaron los Pioneros 2-1 a Montañeses y sigue la racha ganadora a través de Deportes Quintana Roo y a través de RCA 105.9, transformando la radio. Pásela bien, hasta la próxima.

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3: Son las 6:36.
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2: Son las 6:58. 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
14: 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El problema no soy yo. 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
19: Y buenas tardes. Les saludamos a todos nuestros radioescuchas del 105.9 y a los que nos ven a través de las redes sociales también de Radio Cultural Ayuntamiento. En esta tarde nos encontramos en la Avenida Bonampak, en lo que es Paseo Cancunense Nocturno, hoy en su quinta edición, donde, bueno, estamos ya invitándoles a que ustedes asistan a esta,